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Yo no atrancaba la puerta de mi rancho ni durmiendo. ¿Pa' qué? Si al lado de afuera, por malo que juece el tiempo, la enrejaba de colmillos el coraje de mi perro. Cimarrón medio atigrado, lo hallé perdido en la sierra, boqueando de agusanao, malo como mangue piedras. Tuve que traerlo enlazado pa' curarle las bicheras, y ahí se quedó aquerenciao, compañero de horas lerdas. Troteando abajo el estribo, ni calculaba las leguas, y en donde aflojaba cincha, se echaba a cuidar mis prendas. Eso sí, muy delicado. Manosearlo, ni le cuento. Se ponía de ojo esterabiao y se le erizaba el pelo, con que tenía bien ganado su apelativo, el malevo. Qué animal capacitado para el trabajo en campo abierto. Había que verlo al mentao trajinando en un rodeo. De ser cristiano, clavao, era doctor ese perro. Yo echar tropilla al corral, le chiflaba entre los dedos, y embretao en el chiflido, me los traía clean al viento, y era un abrojo prendido a los garrones del trueno. Una vez, bandeando tropa, con mucha agua en el río Negro, caí quebrado de un apretón entre un remolino de cuernos, y me ganó la mollera, la oscuridad y el silencio. Cuando volví a abrir los ojos, cruzaba una nube el cielo. Gemidos y lambetazos llegaban como de lejos. De repente comprendí, medio me senté en el suelo para entregarle las gracias. Hermano, de esta te quedo debiendo, no me haya ni el pan bendito si no me sacas, malevo. Y una inmensa gratitud se me atracó en el garguero. Bueno, la cosa pasó. Yo de entré para el casamiento, hice el horno, la cocina, mi rancho estiró un alero, y en su chúcara clinera charqueó el arroyo y el rezo. A los 2 años gateaba mi gurí sobre un pelego, o andaba por el guardapatio prendido a la cruz del perro. Ah, porque él me le sacó las cosquillas al malevo. Lo habrá tomado por cachorro de su cría el pendenciero. Le soportaba imprudencias, se priestaba para sus juegos, y ande amenazaba a caerse, se le echaba abajo el cuerpo. La cosa fue tan golpe que hasta me parece cuento. Fue después de un mediodía, como pa' fines de enero. Yo me había echado en el catre pa' descabezar un sueño. La patrona trajinaba proseando con el borrego, y un redepente aquel grito como de terror: ¡Rosendo! Y ya me pelé pa' el patio, manoteando un caronero. Ella estaba contra el horno, tartamudeando en silencio. Tenía el guricito al

0: alzao, tembloroso contra el pecho y avanzando agazapao como una fiera. Mi perro enseñaba unos colmillos como puñales. Los pelos se le habían puesto de un modo que costaba conocerlo, y en la brasa de sus ojos se habían quemado los recuerdos. De un salto me le puse enfrente, le pegué el grito: ¡Malevo! Le vi soltar una baba. ¡Está rabioso, Rosendo! No te me acerques, hermano. No te me acerques, hermano. Echa para atrás. ¡Echa para atrás! ¡Fuera, perro! De repente me saltó, la diepa un costado el cuerpo, y sentí como que la mano le topaba contra el pecho. Y cayó, casi sin ruido, como una jerga en el suelo. Cuando lo miré, los ojos se le habían puesto muy buenos, como dándome las gracias. Le acortaba el resuello, se arrastró, lamió mis pieses y me brotó un lagrimeo. No tenía para elegir. Hermano, estabas enfermo. Fue por el cachorro, ¿sabes? De no lo hubiera hecho. Meneó la cola una vez, dos veces, y quedó muerto. Por eso es que desde entonces no me gusta tener perro, y cuando voy de a caballo me parece que lo siento seguir abajo el estribo, trote y trote por el tiempo.
1: Es la hora 21:15.
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1: Es la hora 21, 24 minutos.
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Decir que uno es amigo encierra un compromiso, que la amistad lo hizo calor, amor y abrigo. Calor que se mantenga, amor sincero y puro, abrigo en trances duros, convenga o no convenga. 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

no traiciones ni mentiras, ni frías especulaciones. La amistad crea dos dones para esta y la otra vida. Miremos no de frente sin medir nuestras fuerzas. Dime cómo sientes, te diré cómo piensas. 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

0: Es la hora 22, 10 minutos.
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0: Es la hora 22:24 minutos.
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1: Es la hora 22:41 minutos.

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0: Es la hora 23:11
1: minutos.
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1: Es la hora 23 minutos.
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0: ¿Ha salido?
1: Claro, pues.
0: Por ahí habrá alguna cosita que corregir, pero tiene más.
1: A ver.
0: Voy a empezar.

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0: Es la hora, 1:11.
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0: Es la hora, 1:23.
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3: Se abre paso la conciencia dejando atrás al instinto. Es la voluntad del hombre y el deseo del espíritu. Necesidad de la mente. No son las ganas del físico. Cuando razona y decide, sí, quiero tener un hijo. Cuando se piensa de firme se desenrosca el ovillo y corta ancho el pensamiento para ver el sueño cumplido. Si me dieran a elegir, capaz lo quiera machito, aunque con tal que venga sano, el sexo me da lo mismo. Lo veo pateando en la panza si es que dentro hilar más fino, las primeras contracciones, la ansiedad, el nerviosismo, y asoma la cabeza y ya nació también, cortan y atan el ombligo. La partera que me dice, oiga don, su mujer ya parió al hijo y yo que lo quiero alzar, debo verlo tras un vidrio. Porque creo en el amor y la fidelidad, no dudaré que sea mío, aunque para serle sincero no sea ni parecido. Por los ojos de los padres siempre se los ve bonitos. Si no hay nada más hermoso que la sonrisa de un niño, si son humanos los padres al traer al mundo un hijo, podrá faltarle el chupete, no le faltará el cariño. Hoy se me da por pensar que quiero tener un hijo. Quiero plantar la semilla como mis padres conmigo. Si es que tengo esa fortuna, al Supremo agradecido. Y si no es mucho pedir, que sea simple, sencillo, leal, buen criollo, sin pereza, servicial, buen amigo. Que ayude a los pobres, que sea querido. Que estudie si quiere o que trabaje si no, que elija el camino. Que tenga mirada transparente y pura. Que hable una sola lengua, la de la decencia, que sea comprendido. Que no olvide las raíces del suelo donde ha nacido. Que sea respetuoso, atento. Que pase a veces por sonso antes de pasar por vivo. Y que defienda a muerte la entraña que lo ha parido. Que respete lo ajeno, pero que no lo quiera tanto para echárselo al bolsillo. Que camine con la frente alta, mirando a lo lejos, sin perder de vista la pata donde la ha metido. Que no sea picaflor. Tienen el nido muy chico. Por trabajador y bueno lo prefiero al hornerito. Que cambie los mocasines por las criollas alpargatas y que entre a las oficinas chorreando bosta de vacas y total, es bueno en la vida no pasar desapercibido. Si quiere tocar guitarra, si quiere tocar guitarra le enseñaré lo aprendido. Solo le pediré que cante cosas que tengan sentido. cada vez que necesite. No le faltará consejos de su madre o mío. Y al primer encontrón o al último, deberá saber que en sus padres tendrá los mejores amigos. Que disfrute las cosas simples de la vida, una flor, un perro, el mate de un amigo. Que esquive los sobresaltos y no se ande metiendo en líos. Que no mezquine gauchadas, aunque sean desagradecidos. Que tenga sentimientos nobles. Que no sea envidioso ni le importa el chusmerío. Que se equivoque, sí, que reflexione y arregle el error cometido. Que se vista como quiera. Yo en lo de adentro me fijo. Lo de afuera es todo adorno. Lo de adentro debe estar bien limpio. Que tienda la mano y apriete fuerte. Que les haga echar un quejido. Pero que bese a su madre por las mañanas y le diga: te quiero, vieja. Que ese es un deber de todo hijo. Que sea compañero, que crea en la vida y en el amor. Es tan lindo. Que no tenga vergüenza de gritar: ¡viva la patria! Que sea bien argentino. Si me sale medio así, ¿cómo no voy a estar contento de haber traído al mundo un hijo?
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1: Es la hora 2:21 minutos.
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2: Se va la primera.

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0: Es la hora 3:23 minutos.
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0: Es la hora 4:10.
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1: Es la hora 4:21 minutos.
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0: Es la hora 5:12 minutos.
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1: Es la hora 5:23 minutos.
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0: ¿Ha salido?
1: Claro, pues.
0: Por ahí habrá alguna cosita que corregir, pero tiene más.
1: A ver.
0: Voy a empezar. Como decía antes.

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0: Es la hora 6:10.
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1: Es la hora 6:23 minutos.
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0: Es la hora, 7:10 minutos.
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Ruega a Dios que no sea porque te hayan mentido, que no se marchiten tus ojos con el llanto asombrado de ver la realidad, esa realidad cruel que selló mi corazón, que me hizo tanto daño, que me dio tanto dolor. Ya no te quiero, pero qué triste sentirse vacío, sin fuerza, sin ganas de amar. Qué triste sentirse herido por el solo hecho de haber aguantado.

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1: Es la hora 7:23.
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0: Es la hora 8:10.
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2: Se abre paso la conciencia dejando atrás al instinto. Es la voluntad del hombre y el deseo del espíritu. Necesidad de la mente. No son las ganas del físico. Cuando razona y decide, sí, quiero tener un hijo. Cuando se piensa de firme se desenrosca el ovillo y corta ancho el pensamiento para ver el sueño cumplido. Si me dieran a elegir, capaz lo quiera machito, aunque con tal que venga sano, el sexo me da lo mismo. Lo veo pateando en la panza si es que dentro hilar más fino, las primeras contracciones, la ansiedad, el nerviosismo, y asoma la cabeza y ya nació también, cortan y atan el ombligo. La partera que me dice, oiga don, su mujer ya parió al hijo y yo que lo quiero alzar, debo verlo tras un vidrio. Porque creo en el amor y la fidelidad, no dudaré que sea mío, aunque para serle sincero no sea ni parecido. Por los ojos de los padres siempre se los ve bonitos. Si no hay nada más hermoso que la sonrisa de un niño, si son humanos los padres al traer al mundo un hijo, podrá faltarle el chupete, no le faltará el cariño. Hoy se me da por pensar que quiero tener un hijo. Quiero plantar la semilla como mis padres conmigo. Si es que tengo esa fortuna, al Supremo agradecido. Y si no es mucho pedir, que sea simple, sencillo, leal, buen criollo, sin pereza, servicial, buen amigo. Que ayude a los pobres, que sea querido. Que estudie si quiere o que trabaje si no, que elija el camino. Que tenga mirada transparente y pura. Que hable una sola lengua, la de la decencia, que sea comprendido. Que no olvide las raíces del suelo donde ha nacido. Que sea respetuoso, atento. Que pase a veces por sonso antes de pasar por vivo. Y que defienda a muerte la entraña que lo ha parido. Que respete lo ajeno, pero que no lo quiera tanto para echárselo al bolsillo. Que camine con la frente alta, mirando a lo lejos, sin perder de vista la pata donde la ha metido. No sea picaflor. Tienen el nido muy chico. Por trabajador y bueno lo prefiero al hornerito. Que cambie los mocasines por las criollas alpargatas y que entre a las oficinas chorreando bosta de vacas y total, es bueno en la vida no pasar desapercibido. Si quiere tocar guitarra, si quiere tocar guitarra le enseñaré lo aprendido. Solo le pediré que cante cosas que tengan sentido. Cada vez que necesite, no le faltará consejos de su madre o mío. Y al primer encontrón o al último, deberá saber que en sus padres tendrá los mejores amigos. Que disfrute las cosas simples de la vida. Una flor, un perro, el mate de un amigo. Que esquive los sobresaltos y no se ande metiendo en líos. Que no mezquine gauchadas, aunque sean desagradecidos. Que tenga sentimientos nobles. Que no sea envidioso ni le importa el chusmerío. Que se equivoque, sí, que reflexione y arregle el error cometido. Que se vista como quiera. Yo en lo de adentro me fijo. Lo de afuera es todo adorno. Lo de adentro debe estar bien limpio. tienda la mano y apriete fuerte, que les haga echar un quejido, pero que bese a su madre por las mañanas y le diga: te quiero, vieja. Que ese es un deber de todo hijo. Que sea compañero, que crea en la vida y en el amor, es tan lindo. Que no tenga vergüenza de gritar: ¡viva la patria! Que sea bien argentino. Si me sale medio así, ¿cómo no voy a estar contento de haber traído al mundo un hijo?

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0: Es la hora 8:24 minutos.
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0: Es la hora 9:11
1: minutos.
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1: Es la hora 9:22 minutos.

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7: Madre, como todas las madres, tenía las manos casi santas y lucía en la frente un beso lindo, el que le dábamos mi hermano y yo cada mañana. Mi madre, como todas las madres, era sendosa y pura como el agua y buscaba para mí y me regalaba los tesoros más profundos de su alma. Y yo era niño, la quería y nada había más hermoso que su cara. Y no había más ternura que la de aquellos ojos sin palabras. Mi madre era silencio, era tan suave, tan callada, era muy frágil, a veces como un beso. Y yo era su hijo, y ella me amaba, y reíamos juntos, y bailábamos, y plantábamos rosas, y decía, tú vas a ser un poeta enamorado eternamente de tu canto y poesía. Y se ponía triste y me abrazaba. Y yo era niño y no sabía de esa tristeza dulce que me daba cuando hablaba de crecer y de la vida. Mi madre, como todas las madres, trabajaba y no tenía horario, por supuesto. Trabajaba simplemente, lavaba, cocinaba, limpiaba y todo eso. Y eran inviernos tibios. Me acuerdo, me contaba cuentos con historias de dragones y príncipes. Y pasaba las horas. Y al acostarme esperaba me durmiera yo primero, antes de irse. Mi madre, como todas las madres, nunca quiso que me fuera de su lado. Y discutía duro con mi padre. Y en eso el viejo fue mi aliado. Mi madre, mi inolvidable madre, me dejó como herencia sus razones, estas que yo recito cada tarde cuando hablo con mis hijos de cuestiones. No mientas, no te engañes, ve con paso firme por la vida, intenta ser honesto, que me avale la paz de la conciencia que una herida. Mi madre, como todas las madres, sufrió y penó por mi futuro, y yo, hijo, como todos los hijos, entendía tarde de ese asunto. Hoy no está, se fue, se la llevaron, pero me queda vivo su recuerdo. Mi madre como todas las madres, mi mamá Marcela, es el tesoro más lindo que yo tengo.

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0: ¿Ha salido?
1: Claro, pues.
0: Por ahí habrá alguna cosita que corregir, pero tiene más.
1: A ver.
0: Va a empezar. Como decía antes.
1: Muchas gracias, Chango Nieto. Ha sido un placer.
0: El placer ha sido mío, por decirlo.

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0: Es la hora 10 minutos.
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2: Este humilde poema vaya para aquellos que se sienten mis amigos y para mis amigos. Quiero decirles a aquel que dice amigo, que amigo no es tan solo una linda palabra, que amigo está más allá de todo. No confundas la amistad de un conocido, porque amigo está dentro del alma. Amigo, amigo tan solo son 5 letras. Qué fácil es decir, ese es mi amigo, demuéstralo. Demuéstralo en los actos y comprende. Nunca ofendas y no te sientas ofendido. Si un amigo no fue a tu cumpleaños o a abrazarte porque tu madre ha partido, el amigo está ahí, allá y en todas partes, en donde mires, en la flor, en el rocío, en la lágrima y la sonrisa, en la mirada, en el gesto, en el abrazo y en la mano tendida, y no en la falsa palmeada de la espalda. Y me olvidaba, no pretendas todo de tu amigo, ayúdalo de lejos, él comprende, él sabe que estás ahí con tus cosas y tus sueños y proyectos.

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0: Es la hora 10:22 minutos.
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0: Es la hora 11:12 minutos.
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0: Es la hora 11:22 minutos.
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0: Es la hora 12 minutos.
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0: Es la hora 12:21 minutos.
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0: Es la hora 13:11
1: minutos.
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1: Es la hora 13:22.
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importante entre aquellos que siempre se han querido y que mantienen viva la primera ilusión de llegar al final, seguros, muy unidos, tomados de la mano, cantando esta canción.

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0: Es la hora 14:10.
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1: Es la hora 14:23 minutos.
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0: Es la hora 14:45 minutos.
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0: Es la hora 15,
1: 11 minutos.
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Feliz cumpleaños, mija. 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

abráceme. 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

lo respeto. 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Fue una bendición de Dios. Ruego me escuche, por favor.

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0: Es la hora 15:24 minutos.
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0: Es la hora 16:10.
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1: Quiero hablarte, Pimpollo, y a solas, porque quiero, más que decirte cosas, mostrarme por adentro. Pimpollo de mi alma, yo sé que tu silencio, más que palabras lindas, necesitan ejemplos. Si bien yo soy tu padre y eso me da derecho, sé que a tu edad no valen algunos argumentos, que sobran ciertas frases y hace falta el ejemplo. Por eso me conformo con que me creas sincero. Claro que yo debiera ser más amigo, tengo que estar más cerca tuyo, de vez en cuando al menos. Y sobre todo ahora, Pimpollo, en este tiempo en que tu sangre joven busca su derrotero y se te van los ojos al país de los sueños y se quedan tus manos para escribir recuerdos. Ahora que en mi alma también hay algo nuevo, algo que no quisiera decirte, que son celos. Porque sabrás, Pimpollo, que aunque no lo demuestre y aunque dé la impresión de estar solo en los pesos, me preocupan tus pasos y te sigo de lejos. Si supieras las noches que te pienso y te pienso. Lo hablamos con tu madre. La pobre, según veo, vive más el problema. Sufre tu crecimiento. Da vuelta con ustedes y lleva todo el peso de la casa. Yo a veces parezco un forastero, y es que yo fui educado de otra forma, otro tiempo. Te mentiría si digo que no temo, si al no hallar las palabras muchas veces me muerdo y me trago las ganas de contarte mis miedos. Porque los hombres somos así, de carne y hueso. Pimpollo, somos luz y sombra al mismo tiempo. Llevamos en nosotros algo así como un fuego, una chispa secreta, madre de tanto incendio. Ustedes, las mujeres, en cambio, llevan dentro un manantial sagrado, y es que Dios mismo ha puesto en el cántaro tibio de sus hermosos cuerpos el agua de la vida, un grandioso misterio. Por eso es que te pido, o mejor, te recuerdo, la vida es un camino, tienes que recorrerlo. Acuérdate que abundan los entretenimientos. No juegues con la vida. Cuidado con el fuego. No quiero que te quedes mirando mis defectos, ni quiero que me busques en los rostros ajenos. Tienes que preocuparte de hallar un compañero que ya dejó a los suyos y viene hacia tu encuentro. Salí de vos. Te invito a que hagas un esfuerzo. Larga esos colibríes que hay en tus ojos nuevos y recorre horizontes. Andate hasta otros cielos. Conoce otros paisajes. Es tuyo el universo. Llenales de preguntas al río, al sol, al viento. Habla con los caminos. Te dirán lo que vieron. Son mis viejos amigos y te irán repitiendo. Los que buscan encuentran. No te apures que hay tiempo. Y es cierto, es mi experiencia, lo poquito que tengo, que le gané a la vida. Mira alrededor nuestro. Nada se hace de golpe. La dicha es un secreto. Hacer todas las cosas a su debido tiempo. Ya vas a ver, Pimpollo, qué hermoso es todo eso. Tendrás ganas de darte, y es que podrás hacerlo, porque para ese entonces ya volverás sabiendo que el amor solamente, el amor da derechos. Pero el amor, Pimpollo, recordalo, no es ciego, tiene luz en los ojos y te sirve de espejo. Te toma de las manos y lo sientes adentro. Entrecerrá los ojos y estás tocando el cielo. Perdóname, Pimpollo. Me inspiro y me voy lejos. No sé si es el cariño o ya me siento viejo. Debía y no sabía cómo serte sincero. Ya ves, quise mostrarte cómo estás aquí adentro. Y ahora que ya dije lo que padezco y siento, quisiera regalarte dos cosas. Una, el riesgo de equivocarte. La otra, una frase, un secreto. Ama, ama y haz lo que quieras, Pimpollo. Pimpollo, yo te quiero.

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Muy buenas tardes, ¿cómo les va? Bienvenidos a una nueva emisión del fútbol a través de Radio Folk, Radio 1, La Folk 97.3. Hoy vamos a estar directamente desde el Estadio Monumental de 25 de Mayo y Chile con el partido entre Atlético Tucumán y River Plate.

En los relatos estará José Elías el Kitty Jiménez. Los comentarios a cargo de Rubén Tapia.

0: La voz comercial de Rudy González. La operación técnica de José María Jiménez. La coordinación técnica de Carlitos Arrieta. La dirección de José Elías Elquiti Jiménez, con quien precisamente nos vamos y viajamos a 25 de mayo y Chile. Nos vamos al Estadio Monumental, juega el decano, juega frente a River. Muy buenas tardes, compañeros.
1: Ah, ¿cómo estamos? Decime si estamos...
0: Bueno, un minutito más y ya estamos desde el Estadio Monumental.

0: Ahora sí, nos vamos a la cancha de Atlético. Adelante, Kitty.
1: Gracias, Juan José Arrieta. La verdad, fue monumental la presentación, pero me sorprendió Arrieta con esos temas musicales. Yo no lo tenía ustedes, que seleccionen toda esa música de los 80, de los 90, que se bailaba levantando las patas, moviendo los brazos, como robot. No sé si usted... ¿Cuántos años tiene usted, Arrieta?
0: Y yo tengo 51 años, Kitty, soy del modelo 75, como digo yo.
1: Ah, bien, bien. Bueno, casi 10 años le llevo, Yo soy del 66. Bueno, realmente me ha sorprendido. Ahora sí tenemos presencia aquí en el estadio. Sale perfecto, Arrieta. Un saludo y un placer enorme, un gusto compartir con usted. Aquí somos poquitos, pero los poquitos que somos, sabemos lo que hacemos. No improvisamos nada, y hay grupos que son 7, 8 y mamita querida, pero bueno, es bueno saber lo que uno hace, o por lo menos yo creo que sabemos hacer lo que hacemos, no sé si me explico ahorita.
0: Sí, obviamente que sí, más bien que se explica, exactamente que sí, obvio.
1: Bueno, aquí a mi lado lo tengo al licenciado Tati, que está muy pensativo, como llueve. Se nota que está llovinando porque está gris, a la vuelta del estadio. El licenciado Rubén Hugo Tapia, más conocido como el bombero. Así me decían, ¿no?
2: Sí, era lo más benévolo que nos decía, ¿viste? Bueno, sí. Generalmente nos saludaban con otros epítetos, ¿viste? Bueno, eso de bombero.
1: Pero ¿por qué bombero, si el bombero cumple una función social importante y encima no le pagan? Ah. No, me ha bombeado.
2: Exactamente, se ve que viene de alguna época o algún momento que supongo yo alguien habrá sido un bombero y bueno, te hizo algunas cosas malas y quedó de ahí derivado esta connotación de decirle bombero cuando te cobran mal, digamos.
1: Bueno, creo que Baliño es bombero, ¿no?
2: Él es de profesión, exactamente. Él es de profesión, exactamente.
1: ¿Se acuerda de algún bombero, tía Rieta?
0: Varios. Este muchacho Ceballos, por ejemplo. Vaya si es bombero.
1: Bueno, ese hizo un máster para bomberos.
0: Claro, Ceballos es uno. Alguna vez allá lejos y en el tiempo... No sé si ustedes se acuerdan de Arturo Andrés Iturralde, mamita querida, lo que era.
1: Amigo de
0: Iturralde.
2: Sí, don Arturo Iturralde fue profesor mío.
0: Mire usted.
1: Sí. A ver, bueno, hable más, está para hablar más de Iturralde.
0: Bueno, los hinchas de River tienen en su memoria a Guillermo Nimo, por ejemplo. Yo no lo vi dirigir, pero los hinchas de River se acuerdan del Nacional del 68.
1: Y aquí debutó, ¿se acuerda de
0: debutó? Ah, en el 83, partido San Martín 1, Argentino Junior 1.
1: No volvió más, ¿no?
0: No volvió más.
1: Lo mandó
0: no
1: a Nico.
0: Juan Carlos Lustó. No. Dirigió ese partido, no dirigió más acá en Tucumán.
1: Sí, señor. Bueno, estamos aquí. No es un partido más para los tucumanos, especialmente para el hincha de fútbol, para el aficionado al fútbol, teniendo en cuenta que uno que está metido hace muchos años con el fútbol, que goza, que disfruta, que se pone mal, tantos estados que nos da la gorrita vestida de cuero, cuando sos campeón, cuando descendés, cuando ganás un partido al eterno rival, y aquellos grandes equipos que se han formado durante toda esta historia de aquel invento de los ingleses, creo que River entra en los primeros 10 o 15 equipos o institución del mundo de las mejores que hay en el planeta fútbol. Y eso cada vez que llega o pisa un estadio del interior de nuestra querida República Argentina, los jugadores se han venerado más allá de que jueguen bien o mal, porque saben de que esa camiseta tiene mucha historia. Pero yo recuerdo hasta los 90, Boca y River tenían grandes jugadores. Maradona, Boca por Maradona, River con Ramón Díaz, River con Kempe, Boca con Márcico, y podemos mencionar los 11 que en aquellos tiempos llegaban a Tucumán y tenían que hacer un gran esfuerzo para ganarle a San Martín y en Atlético. Y después vinieron otras generaciones y de pronto aparecían algún que otro jugador destacado por la historia que tienen y además por el poderío económico, solían contratar jugadores, entre comillas, los mejores que había dentro del mercado, y algún otro que ya estaba por dejar, que venían desde afuera, desde el exterior. Pero no recuerdo que haya venido un equipo de River, después de lo que estoy hablando de la década del 90, Rubén, Pato, querido, también te meto en la charla, con tantas figuras que han sido campeones del mundo, ¿no? No recuerdo mucho River que hayan venido. Hoy River, la mitad casi del equipo tiene jugadores que han sido campeones del mundo, y eso tiene mucho que ver porque forman parte de la historia rica que tiene el fútbol de la Argentina. Y hoy los tucumanos van a poder ver eso, más allá que son hinchas de Atlético y otros serán hinchas de San Martín, que estará entremezclado aquí entre hinchas de Atlético, porque son hinchas de San Martín, aquellos fanáticos, aquellos que siguen permanentemente el fútbol. Vos podés ver un Otamendi, y no son jugadores que le pasó el tiempo todavía, como a Gallardo, por ejemplo, con lo que le dio a River en ese momento de gloria, desde que llegó Gallardo, los Pite Martínez, y tantos otros que ya no eran aquellos que fueron en el año 18 que le ganaron la final de la Copa Libertadores en Madrid a Boca. Pero hoy River se ha renovado con jugadores de actualidad y jugadores de selección, y en algunos casos jugadores que han sido campeones del mundo. Porque si vos decís Beltrán fue con esta dotación en la Copa del Mundo de los Estados Unidos como un tipo de sparring y que lo tenés en el arco. Después tenés a Montiel, después tenés a Martínez Cuarta, tenés a Otamendi, tenés a Acuña, tenés a Almada, que estuvo hace poquito también en la Copa del Mundo, tenés a Correa. Bueno, estamos hablando de un poderío importante, pero quería recalcar esto, que hace mucho tiempo un River no viene con sus titulares y con esta calidad de jugadores que hoy vamos a ver, más allá de que puede jugar bien o mal, Rubén.
2: Es increíble, la verdad, es increíble, mirando hoy los 11 titulares de River Plate, vemos una cantidad enorme de jugadores de selección, y eso, por supuesto, debemos admitir que le da ese prestigio que tiene River Plate, no solo en la Argentina, sino en el mundo. River Plate y Boca Juniors son los equipos más convocantes de la República Argentina. La Asociación del Fútbol Argentino está representada en el mundo por estos dos equipos. Más allá le podemos discutir algunas otros equipos que también jugaron Copa Libertadores, también hicieron historia, como Racing, Independiente, San Lorenzo, Vélez Sarsfield, hicieron historia también en competencia. Pero si hablamos de convocatoria de dentro de los 48 millones de habitantes de la Argentina, se claramente entre Boca y River se dividen la mayor cantidad posible. Así que bueno, y además hoy con esta versión mejorada del River Plate, que en este 11 titular por lo menos tiene 8 jugadores que jugaron en la selección argentina. Los 4 de la defensa completos prácticamente. Acuña, Otamendi, Martínez Cuarta y Montiel son jugadores de selección y que alguna vez vistieron defendiendo la celeste y blanca. Beltrán en el arco, es un joven arquero, tiene 1,90 m de altura y salió de la nada, pero bueno, también tiene ahí una convocatoria para vestir la camisa celeste y blanca. Driussi y Correa, dos jugadores que marcaron también una historia, Correa sobre todo jugando una cantidad enorme de partidos y algunos goles todavía, jugando del Real Madrid, donde hizo su mayor mayor parte de la extensa trayectoria futbolística, estoy hablando de Correa. Driussi con la número 9, hoy es un jugador que realmente tiene peso propio, así que me parece que los cuatro defensores del Atlético Tucumán van a tener que ocuparse, preocuparse de sus condiciones, porque miren ustedes, amigos de Radio 1, La Folk, ya tenemos dos partidos jugados y entre los dos partidos hubo 10 goles. Hubo 10 goles en los dos partidos previos de esta nueva fecha, de la octava, de la novena fecha, que es de del torneo Apertura, ¿sí? Un 4-3 ahí que el Gimnasio Independiente Rivadavia de Mendoza le ganó 4-3 a Aldo Civi a Defensa y Justicia. Así que bueno, esperemos que siga esa tónica, y hoy en esta tarde lluviosa en el Monumental José Fierro esperamos cantarle a ustedes y contarle a ustedes una cantidad de goles más o menos para seguir con la racha.
0: Bueno, perfecto, así es, mi querido Rubén. 4-3 le ganó Independiente Rivadavia Aldo Civi y 2-1 Estudiantes de la Plata Platense, y ayer ganó Boca, recordamos, 3-1. Ya vamos a estar repasando todo eso. 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
2: Bien, ahí estamos, ya poco a poco se va cubriendo en las gradas de este enorme estadio del norte argentino, el Estadio Monumental José Fierro. Ya la parcialidad visitante, la parcialidad de River Plate, que está ubicada sobre calle Bolivia, ya se ha completado, y además, evidentemente, por esta convocatoria que hablábamos de este club argentino, han ido modificando el límite de el pulmón que los separa de los hinchas locales. Le han tenido que aumentar un espacio, evidentemente, porque ingresaron más de lo que tenían previsto ingresar, de acuerdo a la cantidad o la capacidad que tiene ese sector de la tribuna de calle Bolivia. De a poquito, un cordón policial le va dando más el lugar, se va corriendo, y ya quedan de los 40 metros, 30 metros que tenía el pulmón, ahora está en 20 metros de distancia con la parcialidad local. El codo de la calle, de la esquina donde se encuentra la calle Bolivia y la calle La Prida, ahí están los simpatizantes, por supuesto menos belicosos. Así que creo que esto va a estar en una tarde hermosa, en una tarde tranquila. Sí, hace unos minutos, cuando iniciamos la transmisión, aumentó un poquito la lluvia. Por momentos se empezaron a abrir los paraguas celeste y blanco en la tribuna de calle La Prida, que es lo que nosotros tenemos acceso rápidamente. Y bueno, y de poco a poco se va conformando un entorno para decir que este puede llegar a ser el mejor equipo de la fecha. Atlético Tucumán viene jugando, haciendo méritos para hacer eso. River Plate viene en remontada, y de a poco vamos a ir analizando, ya cuando confirmemos los dos planteles, vamos a tener un poquito más de datos para decirle cómo y qué esperamos de este partido.
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2: Bien, por supuesto, le mando un fuerte abrazo a mi hermano, allá en Villa Mariano Moreno, el Turco Tapia, lo abrazo una enormidad. Estuvimos la semana pasada ahí con algunas noticias de familia, así que bueno, le mando un gran abrazo al Turco Tapia y a su esposa Teresa, mi cuñada, padre de Jorge Luis, que nos dejó la semana pasada a los 45 años. Así que bueno, le mandamos un fuerte abrazo y fuerza, por supuesto, para que bueno, pueda pasar este momento de dolor. Ya estamos 17:08 minutos, 17:30 está programado este partido y poco a poco la gente se entusiasma. La gente se entusiasma porque, bueno, la que está acá presente en este estadio es gente que le gusta el fútbol. Evidentemente, no vamos a pretender que vengan aquellos que les gusta otro deporte, el rugby, el básquetbol. Bueno, suficiente para que esta gente que está acá pueda pasar este momento de frío, de un poquito de lluvia, un poquito de tensión, un poquito de todo eso que hace para que la previa del partido sea emocionante. Así que vamos a tener esa calidad de transmisión, ya vamos a confirmar los equipos, prácticamente no hay cambios, los dos técnicos han optado por las mismas formaciones, salvo cambio de última instancia, pero bueno, ahí se encuentra Falcioni de un lado y el Nobel, el Leonardo Poncio, 44 años, nacido el 29 de enero del 82, jugó en River, en Newell's Old Boys, se inició Poncio en el año 2000 hasta el 2003, de ahí pasó al Real Zaragoza, donde hizo una extensa carrera en ese club español. Luego volvió a River, se volvió al Real Zaragoza y por último en el año 2012 hasta el 2021 prácticamente 287 partidos en el Millonario. Así que es un hombre de la casa que conoce muy bien el club y por supuesto ahora se puso el traje de bombero.
0: 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Volvemos a la cancha de Atlético Tucumán.
1: Gracias, mi querido Juan José Arrieta. Antes del partido, en la comisión directiva de Atlético realizará un reconocimiento especial al ingeniero Sergio Mohamed, quien recientemente asumió como rector de la Universidad Nacional de Tucumán. Sergio es socio activo de nuestra institución, colaborador y permanente consultor en distintas obras de infraestructura del club, además de participar activamente en la vida cotidiana de Atlético. Para nuestra situación es un verdadero orgullo que una persona tan cercana a la familia decana ocupe hoy el máximo cargo de una casa de estudio tan prestigiosa como la Universidad Nacional de Tucumán. Atlético Tucumán felicita al ingeniero Mohamed, recordando que hoy vamos a dar lectura a los jugadores que van a salir al campo de juego, que ya se metió River, que ya se metió Atlético. A ver, yo, uno con tantos años viendo partidos, no digo que soy un experto, ni mucho menos, pero yo he visto partidos de River Atlético, de San Martín Atlético, de Boca Atlético, de Boca River, de San Martín, bueno, aquí en Tucumán, créame que no entraba un alfiler, como decimos habitualmente. Hoy sí pueden entrar muchísimos alfileres aquí en el Estadio Atlético. No ha sido una convocatoria como en otros tiempos, se nota que afecta todo el sistema económico, porque la gente está parada de Atlético y puede caminar tranquilamente por el pasillo. Ese pasillo que le estoy diciendo yo, de calle La Prida, de calle Chile y de Bolivia, era intransitable. De hecho, antes, cuando no estaban los acrílicos, la tela olímpica, como se le suele llamar, o la cerca olímpica, bueno, era como que se movía hacia el centro del campo, hacia el campo de juego, por la cantidad y el abarrotamiento de gente que había, ¿no? Hoy no, hoy están todos tranquilos. No es la gran convocatoria que uno o muchos imaginaban. Miren que River, el sector que le dieron a River, está en un 95%, y después está el pulmón, que bien lo decía el licenciado Tapia, pero no es de aquellos partidos que realmente no se podía ni caminar, ni la gente se podía mover en los pasillos del estadio José Fierro. Con esta presentación, los 11 del equipo de Julio César Falcioni para enfrentar a River.
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1: En el arco, como siempre, bueno, hace mucho tiempo que Falcioni y que Atlético y que nosotros, quienes seguimos la campaña de los equipos tucumanos, no se repetía equipo, y si hablamos de un equipo base, de un equipo que le da continuidad, mucho menos. Por eso digo que hoy Atlético vuelve a repetir el mismo equipo que de alguna manera viene dejando buenos resultados en este torneo, que el pasado año Atlético sufrió consecuencias, y especialmente desde el andar del equipo, que no le encontraba la vuelta, y que con una pretemporada con más conocimiento, hoy podemos decir que Falcioni tiene el equipo en su cabeza. Después podrá ganar o empatar. En el arco estará con la 1 Ingolotti, por derecha en el fondo con la 24 Di Plácido, los defensores centrales van a ser con la 26 Clever Ferreira y la 36 Vallejo, mientras que el Gabón estará por el sector izquierdo. La 19 de volante central en la mitad de la cancha con la 19 Vega, por derecha Tesuri, por izquierda la Méndola, con la 10 Nicola y Godoy, los que van a tratar de generar juego, mientras que Leandro Díaz será el único atacante que tiene el equipo de Julio César Falcioni, los 11 que ha elegido para esta tarde con este equipo de relevo para el conjunto local.
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1: Póngame los auriculares, licenciado, porque no escucho nada, ¿no? Ahí está.
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1: Durso es el arquero en la banca de Atlético con la 25. La 8 para Ezequiel Han, 32, Juan Infante, 22, Facundo Pimienta, no va a jugar nunca Pimienta, 18, Ramiro Ruiz Rodríguez, la 3, Maximiliano Villa, la 5, para Julián Fernández, la 6, para Gianluca Ferrari, la 27, Rodrigo Granillo, con la 28, Gabriel Companucci, la 14 para Alexis Canelo y la número 30 para Manuel Brondo, los que están al lado del banco de relevo, y estos son los 11 del equipo millonario.
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1: 41 para Beltrán, la 29 para Montiel, 28 Martínez Cuarto, 30 Tramendi, 21 Acuña, la 50 para Andrada, 15 para Vera, 26 Galván, 23 Almada, 10 Correa, con la 9 Driussi, los 11, casi digo, del muñeco Gallardo, de Poncio, los 11 del equipo de Poncio con este banco de relevo.
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1: En el arco, la 33 en el banco de relevo está Ezequiel Centurión con la 8. Mauro Arambarri, 18, Lucas Beltrán, 19, Rafael Borré, 20, Giovanni González, 43, Valentín Lucero, 24, Juan Cruz Mesa, 3, Francisco Ortega, 25, Lautaro Pereira, la 2, Tobías Ramírez, 13, Lautaro Rivero, y la 14, la 44, Lucas Silva, los que están en el banco de relevo. Y ahora, como dice él, el tercer equipo, lo dice, lo pronuncia y lo anuncia él, para Atlético River, que ya se viene cuando han pasado 17 minutos de las 5 de la tarde en la República Argentina con esta presentación.
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1: El tercer equipo en cancha, comandado por el principal Andrés Carlos Gariano. Asistente número 1, Pablo González. Asistente número 2, José Castelli. Y cuarto árbitro, Joaquín Gil. En el VAR estará el bien recordado Silvio de Rafaela Truco. Y en el AVAR, la señorita Carla López.
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1: Sabes que casi pienso mal, licenciado, ¿no? Porque el fútbol siempre estaba involucrado los hombres y de pronto de la noche a la mañana aparecieron las mujeres, me parecía como que era una cargada. Pensé que iba a ser la señorita e iba a nombrar a un varón, ¿no? Bueno, ahí está, silbatina generalizada, aparentemente estarán en la manga ya para salir los jugadores de River y de Atlético. Se viene el partido, llovizna tenue permanentemente cayendo aquí en el estadio José Fierro, que va a ser un condimento más que le va a poner al partido, teniendo en cuenta que ha llovido desde que hemos llegado al estadio, desde las 12 del mediodía ha llovido permanentemente y el campo de juego ha sido castigado durante la madrugada de hoy con la lluvia, y no va a ser lo mismo que en un campo seco. 21 minutos han pasado de las 5 de la tarde por Radio 1 La Fon. Estamos desde el estadio de Atlético para vivir Atlético River, River Atlético. Los dos vienen en un gran momento, los dos vienen de ganar, choque de ganadores por esta zona, aunque están todavía lejos de meterse, especialmente Atlético, para una Copa Internacional, porque sobre la tabla anual, no de la que se está jugando, lo que está obteniendo Atlético, metiéndose para un reducido, como le llaman, no sé qué será reducido, yo reducido conozco por otra cosa, bueno, no importa, ese campeonatito corto, que son los 8 primeros que van a jugar para ver quién es el campeón, bueno, en ese sí está metido Atlético, pero con la Copa Internacional todavía le queda un largo camino por recorrer. El otro año lo quiero ver este Atlético, que va a dividir de otra manera, y en el promedio es el que prestarle atención. Señoras y señores, por Radio 1 La Fon 97.3, habla porque sabe, y sabe lo que dice el licenciado Rubén Hugo Tapia. El comentario previo para Atlético River, River Atlético por la FOL.
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2: Por supuesto, estamos ya más o menos a mitad de la fecha número 9 de 16 que componen este clausura, el segundo torneo de la Asociación del Fútbol Argentino. Este sábado 12 de septiembre, 17:30, dará inicio, y bueno, ahí podremos contemplar si realmente los pronósticos, o por lo menos lo que uno pueda deducir con la información que tiene, que se pueda dar.

0: Ningolotti una marcada seguridad que le da a esta defensa de Di Plácido, Ferreira, Vallejo y Galván una no muy vista, no muy común, una cierta sabiduría para defender el arco local. Después el mediocampo, por supuesto que ahí estará Vega en la conformación, Nicola ayudando, Godoy, que ha sido uno de los jugadores de mayor trascendencia en estos partidos, en estos 8 partidos jugados, y Tesuri sigue siendo, por supuesto, y nosotros esperamos que siga madurando su capacidad, la que nos tenía acostumbrado previo a su lesión, a su cirugía y a su reincorporación. Lamendola con la 23 puede llegar a ser el factor importantísimo hoy, porque la defensa de River ha dado muestras de flaquezas importantes. A pesar de que ganó los 2 partidos que jugó con la dirección de Poncio, la defensa ha sido vulnerada en forma reiterada. Otamendi y Martínez Cuarta no han logrado un muro como para decir que no se puede llegar al arco defendido por Beltrán. Ahí está, por supuesto, Almada, Galván, Andrada, que tendrán la oportunidad de hoy decirle al técnico, de visitante también podemos hacer lo que hacemos de local. Se presenta este partido emocionante desde la previa, y por supuesto en la medida que comience a rodar el balón, vamos a ir teniendo esta serie de pronósticos, por lo menos si se dan o no se dan, de lo que nosotros pensamos que pueda llegar a ser este encuentro por la fecha número 9 en el Monumental José Fierro.
1: 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Un dato histórico: Leandro Díaz fue el hombre que lo mandó a River a la promoción, donde River después perdió con Belgrano y se fue al descenso. Dato, cuando Leandro Díaz jugaba en Lanús.
0: Bien, bueno, no lo habíamos mencionado, por supuesto, a Leandro Díaz en el comentario, pero bueno, se espera de él lo que normalmente vemos, ¿no? Leandro Díaz todavía tiene que darle puede darle un poquito más al equipo, así que bueno, esperemos que esté inspirado, porque la prensa nacional va a estar en este partido.
1: River está con la camiseta horrible, esa morada, ¿no?
0: Sí.
1: Sí. Bueno, inspirada en la Fiorentina de Italia, dice la historia. 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
2: El saludo para José Luis, un amigo suyo, Juan José Arriete.
1: Sí, ahí está José Luis, fanático sí. De Atlético.
2: Y para Daniel Sir Landriel, que también nos está escuchando, pero no quiero dejar pasar por alto, me acaba de mandar un mensaje. Saludos a todos de UTEDIC Tucumán, que están compitiendo en el fútbol en Huerta Grande, provincia de Córdoba. Saludos, amigos, gracias Rubén Villarroel, que es el secretario general. Saludos para el compañero Porra, de San Pedro de Colalao. Vaya el saludo, che, al compañero vamos a tener que visitarlo, el compañero Porra, un saludo enorme para toda esta gente, especialmente para Rubén, para todos los chicos que están ahí en UTI y que forman parte también de los grandes espectáculos, especialmente del fútbol. Señoras y señores, 29 minutos han pasado en la República Argentina, en la zona norte, aquí en el barrio Villa, 9 de julio. Está por arrancar el partido.
1: A través de Radio 1 La Folk 97.3 relata José Elías Elquiti Jiménez. Comenta

0: Rubén Tapia.
1: Gracias, Pato. La gordita vestida de cuero se pone en movimiento, sacando la pelota desde el fondo. River, se trataba de Otamendi, la pelota de cayó Galván que toca la pelota por afuera. Se viene Acuña que toca el balón, juega por derecha, viene buscando a Galván que intenta tocar la pelota para Acuña. Pega la pelota en el hombre de Atlético, ahora el lateral que favorece a River.
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1: Somos Radio 1 La Fol, ya estamos por YouTube también, Nos puede ubicar allí en @Sport7Tuc. Allí está trabajando, aquí lo tenemos al lado de nuestra cabina, en la otra cabina, ¿no? Aquí los corrimos a todos, licenciados, y nos quedamos aquí con las dos cabinas, ¿no? ¿O no querrán estar al lado mío o al lado suyo?
2: Oh, es extraordinario. La verdad que tenemos un amplio espacio para disfrutar desde acá todos los sectores del estadio.
1: Bueno, usted tiene que ser comentarista mío, no del Pato, porque si no siempre va a tener al lado en la cabina, ¿no? A mí, yo soy como el espiral de ese rayo.
2: Así fue, los pájaros mojitos. Exactamente, lo vamos a tener ahí como muro de contención. Pero bueno, le vamos a pedir al Pato que sea un poquito más enérgico también. No me deje pelear a mí, me deja pelear a mí nada más.
1: Yo soy como el espiral, Saca la pelota arriba, la tiene también, y que toca la pelota, la tiene Acuña. Acuña que sale por la banda derecha, por ahora 0-0. River ataca sobre calle Bolivia, mientras que Atlético sobre el lado opuesto, diga que lo conocemos el jugador de Atlético, sigue con esa torsales que no se ven absolutamente nada, con esta remera que ha hecho capa, no me gusta para nada. Y ayer estuve viendo la remera, no la camiseta de Atlético, parece una remera, ahí en lo de Lucas Rubio, saludo para Lucas también, la gente de Cava. Viene saliendo River, pelota al piso, la tiene así Otamendi, se frena Otamendi, ahí está el experimentado jugador de River, Otamendi que toca por abajo, la juega para Cuña que la mete por el medio, la juega para Driussi por afuera, manda al centro, viene Galván, cierra allí la pelota en el fondo, el jugador de Atlético, Clever Ferreira. Habrá tiro de esquina que favorece a River.
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1: Se cheque en la cabina, lo tenemos a Alvarito también en YouTube, ¿eh? Alvarito Valdés, tiro de esquina para River. Está totalmente de amarillo. Ingolotti, parece un pato Ingolotti en el arco. Y hay que llueve. Con la cancha barrosa, viene el centro, se quedaron todos, le va a quedar la pelota, atención, por la derecha, va a rematar Andrada que no puede, le pone el cuerpo, el futbolista Atlético Galván, Andrada que rehace con la pelota otra vez, juega hacia atrás, tocando la pelota por la derecha ahora, para que venga a buscarla el jugador de River, allí la tiene Acuña ahora, Acuña que levanta la mirada, pica, uy, este sabe, se viene allí Correa, entró al área, zona de gatillo, está Correa, levanta la pelota, offside o se fue, Bueno, si vos no dejás jugar a Correa, te vas a meter en un problema Atlético,
2: Sí, Atlético entra en un problema cuando el adversario ataca con la zona defensa de su derecha de la defensa, tiene cierta laxitud. Ahí Tesori no alcanza a cubrir ese aspecto como para frenar un poquito a Correa que se viene, y por ahí se ve que hay un estudio previo, porque ya habíamos notado en los partidos anteriores cierta dificultad de contención en ese sector de la defensa de Atlético.
1: Sácara, pero tengo noticia, 0-0 por ahora, se cumplen 4 minutos y algo más, y otra vez se viene cuidado que va Driussi, que va Correa, que va Almada, Galván que no podía, que falta, no se la dan. Ríos y Atlético ahora, ahí va peleando esa pelota Godoy quiso pegar la pelota en Acuña, se pierde por un costado, en definitiva, habrá lateral que favorece para Atlético, era Vega el que transitaba por este costado, habrá lateral que favorece al decano en la mitad de la cancha.
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1: Libre la pelota, la tiene así Andrada, toca hacia atrás, juega ahora para la posición de su compañero Martínez Cuarta, sale Martínez Cuarta, jugándolo para Driussi, está pivoteando en la mitad de la cancha Driussi, Driussi que se la juega ahora para Galván, se la regaló Galván al jugador de Atlético, la vuelve a pellizcar, River robó la pelota, cuidado, atención, se viene el número 23, Almada, Almada que no puede, despegaba la pelota en el hombre de Atlético, la tiene Vera, Vera que jugó por la derecha, ya se va Montiel, se suma ahora también Andrada, la pelota va para él, ahí la tiene Andrada, River y la pelota, pero no la vista demasiado, va para Almada ahora, la cambia hacia el medio, toca River, la tiene Galván, Galván hacia atrás, ahí está Otamendi saliendo del anillo central, 0-0 por ahora, 5 minutos 30, pelota larga, bueno, River como que quiere jugar a la pelotita, pero no le sale todavía, licenciado, ¿eh?
2: No, todavía no sale en cuanto a la llegada de riesgo sobre el arco de Ingolotti, pero sí controla los espacios, controla el balón, controla el juego, se hace un partido que cuyo dirección es al arco de Ingolotti. Atlético no ha llegado todavía al área de Beltrán, así que esperemos que vaya marcando alguna diferencia esa, en ese sentido.
1: Por ahora, en 6 minutos no la ha tocado Beltrán, Atlético en la pelota, allí la tiene el uruguayo Nicola, se le muestra Godoy, ya le pasó Galván, la pelota va para Nicola, y viene Atlético, busca Atlético, cierra en el fondo Martínez Cuarta, sacando la pelota por la banda de derecha y la toma Almada, Almada que va a salir, la pide Driussi, se mueve Correa, anda por el medio también Galván, la pelota viene hacia atrás. Va a salir lentamente River en 7 minutos de la primera parte, 0-0.
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1: Qué equivocado que estaba, licenciado, yo que solía decir, porque esto aprendí en la escuela, ¿no? El orden de los productos no altera, ¿cómo es?
2: Perdón, no le escuché.
1: Le digo que yo estaba equivocado, que en algunos órdenes de la vida, el orden de los factores no altera el producto, ¿no?
2: Exactamente, el pero, orden de los factores no altera el producto, eso pero, es todo en matemática.
1: Pero sí en lo alimenticio, hay que tener un orden. Primero, al estómago vacío no hay que meterle carbohidratos, sino hay que comer la proteína, ¿eh? Como para que forme un escudo, después va la proteína y al último el carbohidrato. Ahí sí se altera el producto, porque se le puede generar un quilombo dentro del estómago. Bueno, hoy yo comí todo al revés, le metí el pan, el carbohidrato, la leche y al final el huevo.
2: Bueno, entonces usted tiene que utilizar el otro dicho, cada cosa en su lugar. No mezcle, porque no puede agarrar y hacer el mate cocido con asado, por ejemplo. Tiene que respetar, bueno, tiene que respetar el orden, porque si no, caen en esos problemas.
1: Bueno, el orden es lo que ha encontrado Falcioni en Atlético, la pelota la tiene Godoy, Godoy que juega para Vega, Vega que no podía recuperar River por intermedio de Vera, la toma Almada ahora, toca hacia atrás, uy, no juega para atrás, amigo, tranquilo, le dice allí Otamendi, claro, le había tocado para atrás, es muy peligroso, muy riesgoso, saliendo la pelota ahora para Almada, Almada que va por la derecha, la toca hacia el medio, la pelota va ahora para el jugador Correa, Correa que cambia, mientras no la agarre, Correa está todo bien, la juegan ahora para Cuña, Cuña que toca para abajo, ahora juega para Vera, ahí está Vera dominando el balón, sale Martínez Cuarta, levanta la mirada Martínez Cuarta por izquierda, va Cuña por la derecha, ya lo veo Montiel, ahí está Montiel, cuidado con Correa, la juegan para Almada, Almada que toca para Andrada, Andrada para Correa, esto sabe, ahí va Correa, no podía contra Galván, Atlético que no puede salir, no puede, no encuentra todavía la pelota, lateral para River, en campo de Atlético, ya la hace Montiel, se mueve Vera, pisa la pelota, ahí la tiene la gordita vestida de cuero en la mitad de la cancha para el experimentado señor Otamendi, se viene Otamendi, toca para abajo, la juega ahora por afuera, para Cuña, ahí está Cuña, cambia de pierna, manda al centro, Clever Ferreira, levanta la pelota cerca de la media luna, empujaba allí a Cuña, cobra falta, dice que no, la quieren poner por afuera, no estaba atento Almada, la pelota se va por raya final. Bueno, Beltrán, si tocó una es mucho, licenciado, ¿no?
2: Bueno, sí, hace un minutito tuvimos una escalada por derecha, donde Nicola tiró un centro de muy mala factura, muy malas condiciones, pero fue el único ataque. Atlético le cede el campo de juego y le cede la pelota y trata de contrarrestarlo cuando llega en la parte de arriba. Todavía Díaz no ha tocado el balón.
1: Saca la pelota Ingolotti, devuelve con golpe de cabeza Vera, lo va a presionar allí al loco Díaz, Otamendi, se enoja el loco, jugá loco, corre loco, no te quedes parado,
2: abriendo la pelota para Montiel River, por ahora 0 a 0, tenemos 10 minutos de la primera parte. Montiel que toca hacia la mitad de la cancha, saludos para Carlito Rodríguez que se prepara para el próximo miércoles en cancha de los Andes, estará jugando Atlético frente a Independiente de Mendoza por los cuartos de final de la Copa Argentina, estará relatando Carlos Rodríguez, comenta Nico Berbara, pero mañana estará el Pato Arrieta desde el estadio de San Martín, que va a estar relatando junto al licenciado Tapia, comentando. La pelota la tiene también, digo Montiel, la cambia toda por afuera para Andrada, no veo nada en ese sector, porque está, no sé quién es quien diseñó este escenario, que de esta cabina, la cabina 2, que la han denominado para visitantes, no se ve esa zona de la esquina donde ataca el equipo contrario, o sea, el que viene de calle Chile. La pelota la recupera allí el 50 Andrada. Andrada que sale con Martínez Cuarta, toca por abajo, la juega ahora para Otamendi. Levanta la mirada Otamendi, toca de primera para Acuña, ya se le mostró Almada. Almada con Andrada, sí, con Andrada con Almada medio que complica un poco, pero Almada que metía al centro, devuelve de cabeza a Ferreira. Y el paraguayo lo tira por la derecha y la pelota sigue siendo de River. La tiene Acuña para Vera. Vera que juega la pelota por la derecha para Galván. Galván que la juega más hacia la derecha. Ahí la tiene el jugador Martínez. Uy, mira, perdió la pelota y ahora a quién se la doy. Dice el checo la Méndola, no es la Méndola. Uy, se sacó de encima, va Godoy, entró al área, sigue Godoy, aguanta Godoy. La pelota pega en Martínez Cuarta. Se salva, le habían dado... ¿Qué pelota que perdió River y estaba mal parado, licenciado,
3: Sí, robó una excelente balón en una zona donde tenía muy pocos adversarios al frente, se fue, pasó un defensa, pasó el otro, estuvo cerca de tirar un centro, un córner, pero no tenía nadie quien lo acompañara. Fue motivante, por supuesto, esta situación, pero bueno, le falta compañía, falta que sea el equipo progrese un poquito más hacia el arco defendido por Beltrán.
2: Ya estamos también por el otro canal, por el canal Caspi de Cristian Acosta, que ya está en el aire, también estamos saliendo con este partido y mañana estaremos desde la Ciudadela convulsionada. Che, ¿por qué está convulsionada la Ciudadela? Y bueno, eso marca que San Martín es un grande en el norte argentino. El que se porta mal, chachá por la cola, y a otra cosa. Cristian Acosta que está ya apostado y ese choque frontal roja para Godoyes. A ver, bueno, fue una pelota dividida, la verdad que a primera vista usted como árbitro debe jugar un poco más que yo, licenciado.
3: Sí, de un exceso del uso de la fuerza, levantó la pierna en extensión buscando una pelota en un lugar donde no debía estar esa pierna, chocó, impactó sobre la humanidad del defensor de River y fue realmente una caída estrepitosa. A primera vista, la intensidad de la infracción, la intensidad de la jugada, sí puede llegar a ser como juego brusco grave, porque es una disputa de balón, pero con fuerza excesiva, que es lo que llamamos dentro del catálogo reglamentario, y permite al árbitro mostrar esta tarjeta roja.
4: Nicola lo expulsa.
2: Nicola es...
4: Nicola,
2: claro.
4: Sí.
2: Pensé que era Godoy porque lo tengo allá lejos, cerca de la calle La Prida. Claro, desde aquí se observa una pierna muy arriba.
4: Muy arriba, pero la pierna, sí.
2: Claro, y no decir, a ver, a veces uno expone o va con mucha vehemencia cuando tu equipo está en problema y bueno, no me queda otra que bajarlo porque si no se va el gol. En un lugar que no fue tan gravitante, se hace expulsar tontamente el jugador de Atlético. Bueno, será otro cantar ahora, licenciado, porque jugar con River, con 10, que te saben manejar bien la pelota, que son jugadores que manejan bien la pelota, se le puede llegar a complicar, ¿no? Y falta recién 14 minutos, ¿no?
3: Sí, estamos en 14 minutos, con un hombre menos, es probable que Falcioni tenga que reemplazar a algún jugador, tener que modificar, porque los espacios van a ser mucho mayores para cubrir Atlético Tucumán, va a tener más libertad el equipo de River Plate, y por supuesto eso puede llegar a ser muy, pero muy desgastante,
2: en el nivel de que estamos en los primeros minutos del partido, así que bueno, vamos a ver, es probable que tenga que bajar un poquito más la Méndola o sea reemplazado un jugador de contención en ese sector.
1: Bien, por ahora 15 minutos 0-0.
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1: River la pelota la tiene, Correa, Correa que juega para Acuña, toca los campeones del mundo en Qatar, claro. La tiene Correa, Acuña, Almada, Correa, y allí va a buscarlo ahora, su compañero no llegaba, el jugador de River, se trata del número 26 Galván, que se metía entre los centrales y Atlético, lateral para el equipo de Poncio, con 10 Atlético, con 11 River, y ahora sí se nota, licenciado, cómo castiga la llovizna. Bueno, esto estaba previsto desde el día miércoles, cuando empecé a ver cómo se va a prestar el día para el fútbol del fin de semana entre sábado y domingo entre Atlético y San Martín. Bueno, no se equivocaron los muchachos y con las luces encendidas se nota clarito cómo castiga el agua. Parece que viene del sur el agua, mire.
2: Sí, sí, se pobló de ese lugar, se puso más oscuro. Ya de acá vemos el sector que está fuera del estadio, las casas prácticamente se la ve nubladas. Pero bueno, es favorable para Atlético, podemos entender que este estado del campo de juego no sea tan fácil manejar el balón, no le sea tan fácil utilizar esta superioridad numérica a River Plate, y Atlético puede llegar a ser beneficiado por este factor climático adverso que no permite un juego más fluido.
1: Estamos por Casby, ahí en YouTube con Cristian Acosta manejando redes sociales y también por Sport 7 Chuc, con Álvaro Valdés aquí en el estadio. Por ahora 0-0, River Atlético, Atlético River. Mañana desde Ciudadela, desde muy temprano, para el partido que va a jugar San Martín. ¿Qué será el partido de mañana? Mamita querida, bravo también. Aquí está Ingolotti, hasta las medias tiene amarilla Ingolotti, salvo los botines. Saca la pelota, la va a dividir sobre Leandro Díaz y Otamendi. Le gana Leandro, bajó la pelota por la derecha para Tesuri, se suma el ataque ahora por la derecha. El futbolista de Atlético, Di Plácido para Tesuri, Tesuri para Godoy. Godoy que juega la pelota para el Checo Améndola, que no la puede dominar. Vuelve la pelota, está fuera del arco y fuera del área. Ingolotti tiene que retroceder, domina la pelota, la gorrita vestida del juego. Uy, casi se la roba Correa. Va a salir el decano desde el fondo que está con 10.
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1: 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Ya voy aprendiendo también esta cosa que no le entiendo un carajo, Sacan de la pelota River que está con 11. Atlético está con 10. 0-0 está el partido. Más de 25.000 personas en el estadio José Fierro, la 3 Driussi, Driussi que va, piden falta, no se la dan, roba la pelota ahora Vega que toca para Galván para Vega que la quiere meter por el medio para Checo que no llega, roba la pelota Andrada que la va a sacar por el medio jugando la pelota para la posición de Acuña, ya se manda el ataque, Poncio con un saco negro, seguramente será de cuero, dice vamos hacia adelante, la tiene Acuña. Se sacó un hombre de encima, era Tesuri, sigue Acuña, ahí está, Acuña va al huevo, manda al centro, Ferreira la saca de cabeza, le va a caer la pelota a Vera que no podía, y recupera al decano, va demasiado solo Tesuri, le va a costar un Perú Atlético, cuando se fue expulsado Nicola, inmediatamente llamó Falcioni a sus jugadores, para reordenarse, porque con River no te puedes desordenar, no porque funciona en equipo, sino por las individualidades que tiene, y ahí va Correa, cayó solo el jugador de Atlético, pero cometió falta en ataque, tiro libre en 20 minutos 0-0.
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1: ¿Por dónde entra aire, licenciado? Porque yo siento que entra aire, Sí, claro, uno ya está viejo, entonces trata de acurrucarse cuando entra aire, ¿no? No sé usted es joven, ¿no?
2: Sí, yo, no, qué joven, también me estaba entrando un chuflete por ahí arriba, pero está la ventanita abierta, la ventana que da, que teníamos ruido ambiente, así que ahora ya no vamos a utilizar el ruido ambiente de la hinchada, así que bueno, vamos a cerrar de eso para venir un poquito más el frío.
1: Calvan y la pelota toca por afuera, va para el Checo, uy, otra vez se tiran muy mal los de Atlético, menos mal que las pelotas siguieron juego. La tiene ahora en el medio, la toca Galván, jugó ahora por el medio, Atlético se viene para Godoy que la juega ahora para Di Plácido que iba, le entregó mal y se arma la contra de River. Ahí está Vera que va a sacar la pelota por la banda derecha, por ahora 0-0, 20 y algo más, se fue expulsado Nicola, con 10 Atlético, con 11 River, claro. La tiene Otamendi que la juega ahora para el número 23 Almada. Pierde la pelota Almada. No entra en contacto y en conexión con su compañero Almada. Por ahora no funciona Almada Correa. La toca Atlético, la tiene Galván. Levanta Galván, la tira larga, la va a buscar por ese costado allí. El futbolista de Atlético se le fue. Sí, señor. En línea levantó la banderita, habrá lateral por la derecha para River que va a salir desde el fondo.
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1: Después de usted que tiene mejor vista, licenciado, me dice si la mendra se sacó el bigote o no. La pelota va hacia atrás, gol de River. ¡Gol!

0: de River. Andrada le dieron espacio, le decía, se venía River, el espectador era el arquero de River, Beltrán, la pelota viene hacia atrás, le entró con cara interna sobre el caño derecho de Ingolotti. A los 21 minutos de esta primera parte fueron a festejar allá cerca de la esquina de La Prida y Bolivia, donde está el joven hinchado de Atlético, pero sobre el otro costado está la gente de River. Gana River 1-0 a los 21 minutos 50. El número 50, mira vos, Andrada, dice que Atlético tiene 0, River tiene 1. Andrada, su autor.
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2: Bueno, llegó el gol en el River Plate, pero no necesariamente llegó porque tiene una superioridad numérica. Ya desde que el inicio del partido habíamos visto un dominio prometedor del equipo con tranquilidad. Fue buscando los espacios y ahí llegó, por supuesto, lo dejaron muy solo, prácticamente a 15 metros o 20 metros del arco. Recibió esa pelota y con un golpe bajo, un golpe no muy fuerte, eligió el palo izquierdo de Ingolotti y marcó el 1-0. Atlético Tucumán tiene que cambiar algún jugador, tiene que incorporar otro, porque lo que tiene hasta acá no va a servir de contención.
0: Gana River 1-0 y ahí está Atlético otra vez con la pelota, la tiene Tesuri que juega para Kevin Ferreira para Vallejo para abajo, toca la pelota ahora para que la tenga Godoy que la mandó para Galván. Se viene Galván, ataca Atlético, ahora busca el empate, manda al centro, va Loco Díaz, la peina hacia atrás la pelota en vez de darle dirección hacia el arco. Sin embargo, la saca arriba por intermedio del número 26, Galván. Le queda la pelota Cuña que suelta la pelota para Correa. Todo esto pasa en campo de River y Correa se la entrega al futbolista y al arquero Beltrán que la tira hacia adelante. Apuraba Almada cuando quedaba solo como último hombre el jugador de Racing, ese Racing Galván. Lateral para River, ya lo hace Driussi ahora juega la pelota para el medio, tocando ahora para Correa hacia atrás, juega para el número 24, no, perdón, era para Andrada, Galván que va, y Cotamendi que da indicaciones, en la vuelta dice, y la tiene Andrada, ahí está el hombre que marcó el gol, ex hombre de Vélez, la pelota la vuelve a tener Andrada, y ahora quién se la entregó, dice Andrada, la juega hacia atrás, toca la pelota para Vera que la cambia, ahora se corre en la gorrita vestida de cuero, River la tiene Acuña que la mete contra el área, cuidado, se viene allí River otra vez con Galván, le queda la pelota a Vera, y casi se le mete en el caño izquierdo Ingolotti, casi le da la comba que tiene que tener para meterse en el segundo caño del arco de Atlético. Se ha salvado otra vez el decano, licenciado, ¿qué pasa con el equipo sensación?
2: Bueno, el equipo sensación está acusando esta inferioridad numérica y además anímica, porque también con 10 jugadores puede todavía resolver algunas situaciones. No lo está haciendo porque lo peor que puede pasar es que Atlético Tucumán pierda alguna estabilidad emocional, los jugadores pierdan alguna estabilidad emocional y le permita eso llegar a una numerosidad que pueda ser imprevisible hoy en el marcador.
0: Vamos, camino a la media hora, 25:30 de la primera parte, gana River 1-0.
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0: Reiteramos, mañana estamos con San Martín, el miércoles estamos con Carlito Rodríguez y Nico Vergara para Atlético, frente Independiente Rivadavia de Mendoza, el sur de Buenos Aires, allí en el conurbano bonaerense, estará jugando Atlético Independiente por cuarto de final de la Copa Argentina. Independiente de Mendoza, claro, en cancha de los Andes, levanta la pelota Godoy, viene contra el área, estaba Clever, ganaba pero no podía, choca ahora el jugador de River, Acuña, le ganó la pelota a la gente que se enoja, se para aquí en la platea, no vemos nada. Bueno, ahí Pancheni se abraza. ¿Con quién? ¿Con Acuña? Bueno,
2: no peché, Acuña le está diciendo a Falcioni.
0: Y ahora Correa con Acuña, ¿no?
2: Sí, ahí está.
0: No. Lo abrazó ahora Falcioni. Bueno, Falcioni se abrazó, ¿no? Con Otamendi. ¿Eh? Ahí está.
2: Su mejor época como director técnico Falcioni fue con Banfield, y después de Banfield, que salió campeón en el torneo Apertura de ese año, ingresó a Boca, y en Boca ganó el siguiente torneo y ganó la Copa Argentina.
1: Con récord
2: en esa época Falcioni.
1: Con ¿sí? récord de puntos, con récord de puntos ganó este Falcioni.
2: Falcioni, exactamente.
0: Claro, y se tuvo que ir. Bueno, es el fútbol argentino, ¿eh? Es que se quejan de Ormila.
1: Y se tuvo que ir porque Riquelme fue para atrás en la final esa con Corinthians.
0: No diga eso, Riquelme. Me acuerdo en el pasillo que Riquelme declaró, ¿no? Lo apuntaban a Riquelme. Bueno, cosas que pasan en el fútbol argentino. Qué bárbaro, cómo somos, ¿no? La pelota la tiene River, que gana por 1-0. La va para Andrada, que la juega para Almada. Ese mandó por la derecha, acompaña a Montiel, la pide Driussi, que no ha entrado en contacto con la pelota. Pero cuando Driussi aparece, aparece el gol de River también. La pelota va para ver a que la va a tocar por abajo para Andrada, que la toca por izquierda. Juega ahora la pelota para que la tenga el futbolista Acuña, que vuelve a jugar ahora para Almada, que manda al centro, devuelve con golpe de cabeza a Galván, le cayó al jugador de River, cuidado, se viene Montiel, mandó al centro, le va a quedar Acuña, la peina de Plácido, le queda la pelota al huevo, el huevo que la juega para Galván por el medio, monopoliza River, va Driussi, aparece ahora el jugador Godoy para sacar esa pelota, falta contra Godoy, otorga la ley de la ventaja, le cayó ahora al Checo la Mendola que la toca para Godoy, que la juega para la Mendola, por afuera va buscando esa pelota Renzo Tesuri, a ver si llega, no llega, dice Galván, el arquero Beltrán, perdón, se fue esa pelota. Bueno, debe ser la primera jugada que intentó hilvanar Atlético con Godoy, la Mendola y la trepada de Tesuri por derecha, ¿no?
2: Se vio esa triangulación, que es lo que le falta Atlético, control de balón, control de los espacios y velocidad y justeza, que es lo que faltó ahora, la justeza en el pase, porque podría haber sido mejor para hacer que el delantero Atlético pudiera generar un poquito más de riesgo. Pero bueno, al River ya no le hace falta los cuatro defensores, así que Acuña va a ser un delantero más por izquierda y por derecha Montiel también, así que se hacen dos jugadores más para que la defensa pueda contenerlos.
0: Almada juega la pelota para Galván para Otamendi que mueve la gordita vestida de cuero por la derecha, jugando la pelota para Andrada, el hombre que marcó el gol a los 22 minutos de esta parte, por ahora lo gana River 1-0, tenemos 29-17, 29-18, 29-20, vamos a llegar a la media hora, después me dice cómo anduvo Cola en la mañana de hoy, Pato Rieta. La pelota intentaba jugar la River, pero que no podía, la saca Ingolotti que la tira sobre la mitad de la cancha, jugándola allí para el loco Díaz. No llega Díaz, va a salir River en la mitad de la cancha, que gana 1-0.
1: Hola Pinto, terminó noveno, le larga primero mañana Lando Norris, segundo Antonelli, Verstappen, Hamilton, Leclerc, Piastri, Lawson, y ahí viene Cola Pinto.
0: Y Gasly, yo soy de Gasly.
1: Y Gasly, a ver, décimo Lindblad, un décimo Hulkenberg, Bortoleto, décimo segundo, décimo cuarto terminó Gasly.
0: Va, aquí al revés, licenciado, el piloto número uno de Alpine es Gasly, y resulta que siempre va por detrás de Colapinto, perdóname, pero se viene ahora Correa que cuida para Otamendi, se manda Correa, le queda la pelota a Driussi, cuidado, se viene River, nadie, sáquenla muchachos. Y la va a sacar Galván, aquí la sacó Galván. Se le entregó a Beltrán, que está solo ahí, al pedo, al arquero de River. Bueno, se le va a hacer cuesta arriba a Atlético, licenciado, ¿eh?
2: Sí, porque, bueno, Díaz no es un jugador que pueda desenvolverse y tener algún aporte físico en el equipo. Pero, bueno, Atlético va a tener que aguantar un poquito, a ver si puede reacomodar las cargas con algún cambio.
0: Galván y la pelota le se va a pegar. Pensé que le iba a dar la comba. Atento, estuvo Ingolotti domina la gorrita de pie de cuero en 32 del primer tiempo, gana River 1-0.
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0: Y viene por enésima vez River otra vez, se juega en campo de Atlético, Otamendi, Andrada, Driussi, Montiel, y Driussi no hizo el gol porque no quiso, licenciado, será de Atlético, le pasó la pelota, por el lado suyo, la tocaba y era gol.
2: Era gol, pero iba a ser anulado por posición fuera de juego, pero igual, la situación era muy propicia para el delantero de River Plate. Bueno, se dan esas situaciones con estos jugadores, con el nivel que tienen, la calidad que tienen los jugadores, es despacio, van lentos, van acomodando el cuerpo, la pelota para el pase, para el mejor pase. Bueno, y la defensa de Atlético Tucumán no debe descuidar esos pases cortos porque es la forma en la que el equipo progresa.
0: 33 del primer tiempo, 0 para Atlético, 1 para River.
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0: Después me dice cuánto tenemos de temperatura, Rieta, cuando la tiene Atlético, la juegan para Checo, pegar al arco, Checo no la quiso jugar para Día, atento, Cabo Tamendi, saca la pelota Tamendi, barriendo en el fondo, intenta Galván que la suelta ahora para Vega, pisa la pelota, Vega la toca por la izquierda, 1-0, gana River, y hay que recordar que ya no está Nicola, que fue expulsado, con 10 Atlético y se viene River, comanda ese contraataque Otamendi para Almada, le pasa a Acuña, se viene Almada, y menos mal que dio mal el pase, menos mal que está jugando mal Almada, porque si acertaban el pase, no sé qué hubiese pasado, licenciado,
2: Y seguramente que hubiese sido más peligroso esta jugada, pero bueno, ahí está demostrando por qué River ha tenido dificultades en las primeras, ha perdido 4 partidos, ganó 3 y empató 1 más, es decir, si bien tiene un dominio territorial, pero en cuanto al juego en sí, no hay un control de riesgo para el adversario, hay muchas falencias en cuanto a la comunicación entre los jugadores, ahí lo han demostrado. Pasaron una pelota que quedó prácticamente a merced de la defensa.
0: Acerca otra vez River, se viene Montiel, le pica Correa y va Correa, intenta el centro, buscaba la posición del número 23, Almada pegó en el hombre de Atlético y habrá tiro de esquina que favorece River, que lo va a hacer rápidamente, toca la pelota para Almada. Almada que la saca otra vez para Montiel que le va a tocar hacia atrás, viene el centro, sale en Golotti, queda a mitad de camino, el arco vacío, pero ahora se rehace con la pelota Godoy y la va a sacar Godoy apurado, pero por el hombre de River, y habrá lateral que favorece a River. A mí me pareció que la sacó el jugador de Atlético, Sí señor, lateral para River, la jugadora para Cuña, 34-40. Gana River 1-0, gol de Andrada a los 22, la pelota la tiene el número 15, Vera que toca hacia atrás, juega ahora para Martínez Cuarta por la derecha para Montiel, pisa como número 8 la pelota por la derecha, la juega para Andrada que toca para Montiel y este que la deja para Andrada que va por la derecha, ahora la tiene Montiel y ahora la tiene Andrada y ahora la cambia para Otamendi, se la pide Acuña, va por el medio de Driussi, acompaña también Vera, Andrada que anda por la derecha, la pelota la deja pasar de Dios y mira que jugaba hicieron ahí con Acuña, se mete Acuña al área. Bueno, ahí demostrado que son jugadores de otra dimensión, licenciado.
2: Bueno, eso es lo que hace la diferencia, ¿no? Cuando uno dice jugadores de otra dimensión, en realidad hacen correctamente lo que deben hacer. Atlético no tiene la pelota, no puede hacer lo suficiente, el tándem entre Vega, Godoy y la Méndola no funciona, no están atentos a la poca pelota que tienen en ese sector del izquierdo del ataque y por supuesto Díaz está esperando como un maná que le llegue alguna pelota en el área.
0: Y otra vez Río recupera la pelota, la juega por la izquierda para Almada que quería jugarla ahora con su compañero, no localizaba el pase el futbolista de River. No, es un monopolio permanentemente de la pelota de un solo equipo que se llama River, pero que no siga con mucho peligro, ni deja mano a mano con el arquero Ingolotti. Y así va River, y hasta ahí nomás, hasta el área mayor, y ahí se acaba todo.
2: Exactamente, no hay demasiado riesgo, entonces Falcione tiene que buscar la pieza que reemplace el terminal, digamos, que tenía recién con Nicola. El tercer hombre en el ataque era Nicola, y ahora no lo tiene, entonces tiene que buscar una alternativa para eso, porque los otros jugadores que estaban, dependían de Nicola, hoy no reciben el balón. Entonces me parece que ahí Falcioni no está haciendo una buena lectura.
0: Sí, me decía Rieta, metió la cuchara ahí, justo yo le corté.
1: Temperatura actual en San Miguel de Tucumán, 11 grados, la humedad del 99%.
0: Bueno, muy bien. El licenciado me debe una y no me contestó. Le pregunté, porque me parece, no sé cuántos años debe tener el Checo, debe tener 25 años, 24, y se deja el bigote, no le queda. Bigote para una persona de unos 50 arriba, ¿no? Que tenía carita ya de viejito. No, no es por usted, licenciado, pero yo no me veo con bigote, porque estéticamente seguramente me va a quedar mal. Me veo de otra manera con bigote. Y me parece que la mendocina con el bigote. Sin embargo, aquí estamos con la FOL, 38 minutos, van a River, que va a sacar la pelota desde el fondo. Venga, que no puede, si puede, Clever Ferreira, tiene que volver Vallejo, que se la pide. Ahí está Vallejo, juega con Ingolotti, se la pide Ferreira, sin embargo, Ingolotti la tira hacia adelante. Aquí se la entregó lo de River, la sacó Tamendi, le cayó la pelota a Ferreira, y otra vez el pelotazo largo, va a salir Beltrán, se queda con la pelota para salir ahora sobre el sector izquierdo con el número 15, Vera, en 39. Atlético 0, River 1.
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0: Galván juega para Otamendi, Otamendi para Martínez Cuarta, pisa la pelota, tiene que volver Martínez Cuarta, toca hacia el medio otra vez para que la tenga Givera. Vera que domina la pelota, la juega por la banda derecha, toca para Andrada, no lo deja Galván a Correa, menos mal que Correa ahí está con su vida, ¿no? Cuando Correa se enchufa, es el jugador que más desequilibrio cruza en River, toca la pelota, Checo Remendo, la juega para Galván, Galván que toca hacia atrás, lo va a presionar River, ahí va Driussi, la tira larga, mira el loco con Otamendi, se cayó el loco. Le pega una piña al piso porque resbaló, intentaba, la única que le quedaba al loco en 39 ya, con 10 Atlético, con 11 River, y además River tiene un gol a la rima, 1-0, gol de Andrada, la trae River otra vez, va Correa, cuidado, este sabe, no lo dejen, Correa que va para Driussi, no se pudo acomodar Driussi, y recién vuelve a llegar River en 40 del primer tiempo, que está ganando 1-0.
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2: Bueno, gracias a que Driussi está ahí comandando el ataque, no ha superado el resultado River, porque es muy lento Driussi, le cuesta levantar, pareciera que tiene algún problema físico, pero bueno, es todo. No es así durante todo el partido, algo puede aparecer.
0: Y la lluvia esta se hace sentir en el campo de juego, la pelota le va a quedar a Cuña, le va a pegar con pierna derecha, como va para la izquierda, remató, pegó la pelota en Clara Ferreira y todo le queda a River. Monopoliza el juego, River no tiene riesgo, por lo menos por ahora, con 10 Atléticos se fue cruzado Nicola, con 11 River, la pelota la tiene Martínez Cuarta, Montiel. Ahora va por Otamendi, este la juega para Almada, Almada para Cuña, se viene a Cuña, levanta la mirada, Cuña la mete para Driussi, dejó pasar esa pelota, que bien que la hizo para Correa, Correa que toca la pelota ahora para Andrada, toca y toca River, Andrada y Almada, Almada y Andrada, la pelota va por la derecha, es un toqueteo, pero mientras toquen ahí, ya les digo, me conviene, la pelota la cambia de lado ahora para Cuña, Cuña que toca para abajo, ahora va a jugar otra vez para Vera, que levanta la mirada cerca de lo tira Otamendi, sin embargo la juega ahora para Martínez Cuarta, sale por la banda derecha para Otamendi, Otamendi para Martínez Cuarta, Martínez Cuarta para Vera, espera ahora para el número 26, Galván. Ahí está Galván, por el medio de la avenida, va jugando la pelota ahora para Otamendi, levanta la pelota Otamendi por la derecha, lo busca Montiel, golpe de cabeza de Galván, la tiene que sacar Galván, pero estaba en offside, dice la línea o en línea. ¿De ese lado quién está?
2: El asistente número 2, Juan Castelli.
0: No, porque usted nombró a la señorita, por eso le pregunto.
2: Está en Ezeiza, en Buenos Aires.
0: Ah.
2: Árbitro Abar. Asistente de Bar.
0: Qué bárbaro,
2: exactamente.
0: Abar.
2: Bueno.
0: Yo me dije,
2: el árbitro. A los 25 años, 24 años me dejé el bigote. La verdad es que no le puedo decir por qué. Porque me surgió en ese momento dejarme el bigote, estudiar educación física. Era un tipo delgadito, bien pintón. Entonces, me imagino yo que por ahí a la chica le gustaba el bigote y hicieron que dejara el bigote. En mi familia nadie más tiene el bigote. Ni mi viejo tenía bigote, ni mis hermanos tampoco. El único de bigote era el Chocarelli.
0: Como conejito, ¿no? Cuando tomaba la leche le quedaba todo blanco la pelita ahí. La pelota la tiene Acuña, se va a terminar la primera parte. Toca y toca arriba, pero toca lejos del arco de Ingolotti. Y viene ahora otra vez Almada, a ver qué hace Almada. Mira solo Montiel por la derecha. Ahí está Montiel, Correa, va Griussi, sigue Correa. La pelota para Almada, Almada hacia atrás. Con Martínez cuarta, ahora no, la juega para Otamendi. Otamendi que la toca para Acuña. Y Acuña dice, ¿qué hago? ¿A quién se le entrego? Muéstrense, muchachos. La juega ahora para el número 26, Galván. Galván para Otamendi. Otamendi que saca la pelota por la banda derecha, se viene ahora River, se venía, porque atento está Galván, va a salir ahora disparado como una flecha para que la tenga el Checo Almendola, se frena la Almendola, pega la pelota en el futbolista Almada, se pierde por un costado lateral para Atlético en 43-30 de la primera parte.
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0: Mira, 3 policías, 4 policías, ¿por qué se ponen así? Se ponen a ver el partido los policías aquí abajo, en la platea. Ahí está Atlético con la pelota. Vamos a ver qué hace, qué inventa, de lo poco que puede hacer este Atlético por ahora. Está perdiendo por 1-0, va por la banda derecha, la tiene Tesuri. Tesuri que va, se enfrenta ahora a Acuña, lo pasa Acuña, estaba en offside ahí. Sí, señor, estaba en posición prohibida, salió a buscar esa pelota Vega, me parece. Habrá salida, no era, ¿quién era? Ya me perdí con los números de Atlético. Cuidado que se viene a River, mientras yo vi, estaba dubitativo, River acomoda por la derecha, ataca allí buscando la pelota, Correa la mete para Almada, Almada, estaba en episodio, no Correa, bueno, Lina no levantó la bandera, pero bueno, el licenciado Tapia dice que no había, que sí.
2: Sí, era offside, pero bueno, como la pelota llegó rápidamente al arquero, no se hace efectiva, digamos, ¿no? El hecho de estar en posición fuera de juego no significa que lo van a sancionar. Tiene que interferir sobre el adversario o por lo menos interferir en el juego. Acá no pasó eso, por lo tanto el asistente dejó seguir el juego correctamente.
0: Bueno, el partido está como diría, gris, ¿no? Como no teniendo ganas de jugar y que se termine lo más rápido posible. Y River la pelota pica Montiel, la tiene Almada, solo va Montiel, la pide Correa, a ver qué hace Montiel, cambio de pierna, va a buscar el remate, no se anima, la pelota le cayó a Galván, le va a pegar Galván, le pegó Galván, el rebote estaba en offside o no, le cayó a Griussi, Griussi que recibe la gente que se enoja, la tiene Almada, remató Almada, y el loco Díaz que la tiene ahora, la tiró al piso Vera, lo quería tirar al loco, el loco que la tiró Vera, y ahora la tiene Godoy. ¿Qué va a hacer Godoy? Tiene 3 hombres de River, no tiene un compañero. Esto es para amarilla, árbitro. ¿O no, licenciado?
2: En absoluto, no dice nada. ¿Qué puede ser la amarilla? ¿Por qué sería? No corta el avance prometedor, tampoco es una infracción temeraria que tenga riesgo sobre el adversario. Es simplemente una infracción en mitad de cancha.
0: No, pero la pelota ya había eliminado al adversario y lo tuvo que taclear para que pare el juego.
2: Bueno, ese no es motivo para la amonestación. Taclear a un adversario es algo que corte un avance prometedor.
0: Ahí se viene Galván, busca el empate sobre el final del primer tiempo. Vamos hasta los 46, dijo el cuarto árbitro. Sigue lloviznando aquí en el norte de la capital tucumana, estamos en San Miguel de Tucumán, para aquellos que nos siguen por YouTube, estamos por este canal, Sport 7 Tuc, y por este canal Scalzi, con Cristian Acosta y con Alvarito Valdés, cuando el árbitro dice que aquí se ha acabado la primera parte, señoras y señores, en la República Argentina. El reloj está marcando que hemos llegado ya a los 15 minutos de las 6 de la tarde. Dice final del primer tiempo. River, por ahora, solamente por ahora, le está ganando 1-0 Atlético. Atlético con 10, se fue expulsado Nicola. Ahí hablan los jugadores de Atlético, como buscando una explicación para ver cómo pueden revertir esta situación. Y lo de River, bien abrigaditos, se van rumbo a los camarines. Señoras y señores, aquí en el barrio Villa 9 de Julio, en el estadio José Fierro, por ahora, Atlético 0, River 1.
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Estamos viviendo la victoria parcial de River 1-0 sobre Atlético Tucumán. Quedan por supuesto 45 minutos. Ya enseguida vendrá el comentario de Rubén Tapia.

Vamos a empezar a repasar algunas informaciones, por supuesto, que tenemos en la tarde. Nos metemos en la liga profesional. Independiente Rivadavia le ganó a Aldo Civi 4-3. Casi condenado el equipo marplatense a irse al Nacional B. Estudiantes le ganó 2-1 a Platense. En la primera nacional, Almagro y Deportivo Maipú empataron 2-2. Ganó Quilmes 1-0 sobre San Martín de San Juan. No, está ganando, mejor dicho, Quilmes 1-0 sobre San Martín de San Juan. Y Ciudad Bolívar empató 0-0 con Central Norte. La primera nacional en la zona donde está San Martín, Tristán Suárez 52, Temperley, Gimnasia de Jujuy 49, Atlanta 48, Gimnasia y Tiro 45, Midland y San Martín de San Juan 41, Maipú 40, Colegiales también 40, con 39 Atlético Rafaela, con 36 San Martín. Clasificación Fórmula 1, primero Lando Norris, larga mañana primero, segundo largará Antonelli, tercero Verstappen, cuarto Hamilton, quinto Leclerc, sexto Russell, séptimo Piastri, octavo estará el Red Bull de Lawson, el noveno Franco Colapinto.

0: Ya en instantes el comentario de Rubén Tapia para analizar todo lo que pasó en la primera parte.
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0: Gracias.
1: Bueno, vamos repasando los partidos que se van a jugar mañana en el torneo de Primera División. Previamente, recordamos esta noche, Talleres de Córdoba, Unión de Santa Fe. Mañana, 14:45, Tigre frente a Rosario Central, Sarmiento de Junín, Belgrano. Argentinos Junior a las 5 de la tarde con Gimnasia Esgrima de la Plata. Independiente de Avellaneda, San Lorenzo, un devaluado clásico, 7:15 de la tarde. Y también van a jugar Huracán Racing 21:30.

0: Nos vamos a la cancha de Atlético para presentar el comentario de los primeros 45 minutos. 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
1: Por supuesto, el comentario tiene que ver, bueno, con el resultado, con este largo resultado de 1-0, exiguo. Hizo las cosas bien River, en un nivel de 6 puntos, ¿no? De uno, contando de 1-10, estuvo en 6 puntos porque controló el partido desde la tenencia del balón, desde cubrir los espacios rápidamente con los dos marcadores punta. Acuña y Montiel se sumaban al ataque, y nada más de eso. Es decir, River Plate atacaba con una mayor cantidad de gente, pero no era más riesgoso y más peligroso porque tenga esa ecuación. Atlético Tucumán se defendió correctamente, tuvo que retrasar un poquito la fila, pero eso podría haber sido en un partido normal. También Atlético Tucumán podría haber sido más atrás, no por la inferioridad numérica, sino porque el equipo adversario lo lleva, lo empuja, traslada el balón a esa zona. El respeto de los jugadores sobre el nivel del adversario también influye, el estado del campo de juego, la emotividad, todo tiene que ver y cuenta en función de eso. River no aprovechó los espacios, no aprovechó el hombre de más, porque Atlético Tucumán tuvo que sacrificar el ataque para ver si desde mitad de cancha hacia atrás podía poner un equipo que no le permita, con llegadas de riesgo, que no le permita esos pases filtrados, esos pases que provocan cierto desequilibrio dentro del área. River está lejos del área, juega lejos del área, controla el balón. Acuña se hizo importante por izquierda, a través de la conexión con Almada. Vera también es uno de los jugadores que busca el balón para llevarlo hacia el arco defendido por Ingolotti, pero diríamos

0: así como la lluvia, como la tarde, fría. Es un ataque de River que no se hace beneficioso, en el sentido de que podría tener un marcador más abultado, ¿no? Dadas las características del partido y el dominio que tiene sobre el juego. Atlético Tucumán, por otra parte, también impactado por la expulsión, bien tomada la decisión del árbitro Galeano, porque realmente la acción nos cuenta de un juego brusco grave, no intencionado, no tiene que ser así, no es que siempre las acciones dependen de una voluntariedad, sino que de la fuerza, de la injundia, del estado emocional, de la alteración que pueda tener el jugador en ese momento al ir a buscar una pelota, ¿sí? Prácticamente sobre el rostro del adversario, una pelota aérea que venía también a 1,90 m de altura. Él, en lugar de buscarla con el cuerpo, con la cabeza, la buscó dominarla con el pie, y ese pie se fue sobre el rostro del adversario. Califica claramente para juego brusco grave, porque emplea fuerza excesiva el jugador Nicola. Bueno, a partir de ahí se acomodaron un poquito las cargas, no se lo vio a Falcioni preocupado. Después inclusive vino el gol, Falcioni siguió dando las indicaciones, mostrando alguna tranquilidad como para el equipo tenga eso, juegue desde el lugar de tranquilo, desde el lugar del dominio, dejarle el dominio territorial al equipo adversario y después apretarlo un poquito cuando llegue al borde del área. Sucedió así. Son muy pocas jugadas las que podemos contar como riesgosas sobre Ingolotti. Alguna acción ahí de conexión entre la habilidad de Almada, Galván y Andrada. Driussi, bueno, no gravitó tanto, es un delantero que necesita de espacios, necesita de otros elementos, y hoy no los tiene porque está rodeado de jugadores de defensa. Así que bueno, vamos a ver si Falcioni promueve alguna sustitución, algún cambio, y pueda modificar el sustrato de este partido, porque Atlético puede empatar y también puede ganar por lo que está haciendo el equipo adversario.
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0: Bien, arranca el segundo tiempo, Arrieta, ¿eh?
1: Perfecto, relata José Elías Kitty Jiménez, comenta Rubén Tapia.
0: O sea, yo, el narrador.
1: Sí, bien, señor.
0: Un cambio, ya vamos a repasar en cambio con el licenciado Rubén Tapia en Atlético. Arranca el segundo tiempo, señoras y señores. Está ganando por ahora River 1-0 con gol de Andrada a los 22 minutos de la primera parte. Mueve la pelota Atlético. Tiene sobre el sector izquierdo, abre lateral que favorece al decano, lo va a hacer así Galván, que intenta jugar la pelota para Ramiro Ruiz Rodríguez, que ingresó hace un ratito nomás. La pelota recupera ahora Andrada de River, ahí está Andrada, camisa número 50, la cambia por la izquierda, viene a toda velocidad, el nuevo Acuña cruza la mitad de la cancha, Alex Ferro que anda bien, Ferro anda bien en la B Nacional ahora, Arrieta, ¿no?
1: Está puntero Ferro en su zona y con grandes posibilidades de jugar la final. Está, ya te digo, ¿con cuántos puntos? 54, segundo Morón con 52.
0: Mira vos, si vos me preguntás a mí, un equipo de Buenos Aires que te simpatice, que te caiga bien, para mí es Ferro, nunca me voy a olvidar aquel Ferro de Don Timoteo Griwold.
1: Basigalú, Agonil, Cooper, Rocky, Garrea, Reyes, nah. Sacardi, Cañete, Croco, Márcico y Juárez.
0: ¡Qué equipo aquel! Campeón. Fue en los 80 o los 90, no recuerdo bien.
1: 82, campeón nacional invicto. 84, campeón nacional ganándole la final a River. Una se la ganó a Quilmes, la otra a River.
0: Pero además era una gran institución, especialmente con McDonnell, en el básquetbol, en ese hermoso complejo que tenía, se dejó caer todo, pero bueno, ahora parece que está resurgiendo otra vez. Mira, si no tenés que ser quilombo a Ferro por todo lo que pasó, Bien, la pelota es de River ahora, va a ser el lateral, Montiel por ahora. Estamos con el cambio licenciado, 2 minutos del segundo tiempo. ¿Qué hizo Falcioni? ¿Modificó algo? ¿O simplemente porque el loco estaba cansado? ¿Qué sé yo? Algo le habrá pasado, ¿no?
2: No, por supuesto, hizo una lectura correcta, Falcioni, y mandó 2 jugadores, 2 cambios, 2 sustituciones que modifican sustancialmente el equipo y le dan un poquito más de lo que necesita. Buscar un poquito mayor de peso ofensivo. Ah, pero qué lamentable. No ataque más, no vaya más arriba. Espere, offside, no hay. Claro, viejo. Bueno, decíamos que justamente estaba aplicando la modificación. Sí, hubiese sido un penal, porque es infracción, pero previo a la infracción ya estaba inhabilitado. Una clara posición fuera de juego del jugador Atlético Tucumán. El árbitro asistente tiene que esperar por el protocolo, tiene que dejar seguir un poquito más a ver si se produce una situación de riesgo como un penal o un gol, y entonces ahí sancionarla fuera de juego para, si es que hace falta hacer una revisión de VAR, se lo pueda hacer. Pero bueno, estábamos con los 2 cambios. Entró Tesuri, salió Tesuri y entró Julián Fernández con el número 5 y salió Leandro Díaz y entró Ruiz Rodríguez en la delantera.
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0: Bien, se viene Correa, va Correa, la pelota le cayó en el rebote a Montiel. Ahora, licenciado, ¿cómo es el sándwich ese que trajo Ernesto? ¿Es de jamón y queso o es por separado? Porque no sé cómo. Quiero dividir y no puedo. A ver, el tiro de esquina que favorece a River. Gana 1-0. 4 minutos del complemento. Arco que da sobre calle Chile. Sigue lloviendo como desde el mediodía. No paró la llovizna. Viene el centro del primer caño. La saca como puede Ferreira. Le va a caer la pelota otra vez al jugador de River. Se trata de Correa. Correa que juega. Mira, Correa jugando con guante. Qué maricón. Juega para Vera. Vera que va, no es Correa, es Vera, ¿no? El que juega con guantes. Toca la pelota para Almada. Almada, que toca hacia atrás para Otamendi. Otamendi otra vez para Vera. Vera que levanta la mirada, la juega por la derecha, la va a tocar para Andrada, manda al centro. Menos mal que estaba atento allí, sacando esa pelota. El futbolista Vallejo que la tira hacia adelante. La va a recuperar River. Y va a salir el millonario del fondo.
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0: Almada y la pelota, River en la pelota. Falta, dice. ¿Cómo se llama el árbitro, licenciado?
2: Galeano, Carlos Galeano.
0: Galeano. Galeano, ¿se acuerda de Galeano? A dieta, ¿no?
1: Claro, sí, por supuesto.
2: No Galeano con L, sino Garriano con R.
1: Con R, claro, Garriano.
2: Usamos bien la R. Garriano.
1: Garriano es el escritor de las venas abiertas de América Latina, entre otras cosas.
0: Yo lo único. Mejor me callo. Tiro libre para River. Y esto sabe mucho River, pero está parada. 5:40 del segundo tiempo. Está ganando por 0 sobre el arco de calle Chile. Defiende todo Atlético, ¿eh? No quedó uno en la mitad de la cancha, nadie para el rebote, todos están en la marca, viene el centro, ¡uy! La peinaron al primer caño, fue el jugador de River, la pelota se va por raya final, saque de arco para Atlético, pierde 1-0.
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0: A la mierda, yo estoy feliz, Lina. La pelota va a echar con la menda, ¿no? Y sí, me digo que no coma blanco y le meto el blanco. La pelota tiene Galván.
2: Galván que va para Vega, Vega que no podía recuperar la pelota de Dios, entonces que toca hacia atrás, va a salir jugando Beltrán.
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2: Ahora debo decir, licenciado, yo no sé nada de comida, usted que le gusta cocinar. El queso que le puso a estos sanguchitos es de primera, exquisito, realmente, muy buena calidad, el queso y el jamón y el pan. No como ese que le pone usted, finito, lo hace cortar máquina, para que le dé un poco de sensación de que de jamón y queso, ¿no? El apretadito ese, viste, que sale ahí saborizado a queso, no, con queso. Sí, señor, cambio en River, licenciado, ya lo vamos a... se va con una molestia física, el jugador de River, me parece que es Andrada, que es el que sale rengueando. Ingresó, ¿quién, licenciado? ¿Lo tiene?
3: El número 8, a ver si nos ayuda Arrieta. El número 8 ingresó en River Plate, ¿nos da el nombre?
2: ¿Mesa?
1: Es Mesa, ¿no? Es Mesa, sí señor, Mesa, es. Exactamente.
2: Ahí la tiene Montiel, se frena Montiel, Montiel que toca hacia atrás. El hombre de los guantes negros se llama Vera. Ahí está Renzo Vera, camisa número 15.
1: A ver,
2: por Otamendi. Sí.
1: Arambarri por Andrada, me figura acá, ¿eh? Arambarri es el número 8. Ahí está, ah, Arambarri por Andrada.
2: Bien, este es el español que trajo el Chacho Cordet. Es no. Como que más o menos sacó un jugador de Arsenal, porque creo que jugaba en ese equipo chico de ahí de España, ¿no?
1: Claro.
2: Así le fue a Colbert también. La pelota, uy, ¿qué pasa? Oxide, sí señor, hay un Oxide, ahí está Lina levantando la banderita, por ahora tenemos 8 minutos 30, por ahora lo sigue ganando River, Atlético con 10, con 11, está River, se fue expulsado Nicola, la toma Beltrán, camisa número 41, tocando la pelota para Otamendi, ¿qué hace el árbitro? Ustedes son, parece... Esas personas que están en la pantalla, abajo, cuando está hablando, que es, ¿cómo se dice? ¿Con señas de mano, así?
3: Hablando por idioma de señas.
2: Claro, así son ustedes en la cancha, ahí mueven los brazos para todos lados, este movió, no sé qué hizo, paró el partido. Bueno, se reanuda otra vez, tenemos 9 minutos, sigue ganando River 1-0.
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2: La pelota la tiene River y la pelota Correa, Montiel, sigue Galván, ahí está Arambarri, la toca ahora para Vera, la deja pasar a Arambarri para que la tenga, Vera para abajo, la va a tocar ahora sobre el sector izquierdo. Manda la pelota para Galván, ya se mandó el ataque, el Bueva Cuña tocó la pelota para Almada, menos mal que se le entregó al medio, si no estaba preparadito River para sacar el remate, sin embargo lo va a sacar Di Plácido, la tira larga Di Plácido para que corra Ramiro, Ramiro es rápido pero la tira muy larga, ahí allí cruza en el fondo Otamendi, junto a la pelota para Beltrán que se la saca de encima, golpe de cabeza tirándose al piso, iba allí Vega, la pelota se va por raya final, como hay agua en la mitad de la cancha, cada vez que los jugadores transitan por ese sector, se levanta el charco de agua. Por ahora, lo gana River 1-0, 10 minutos del segundo tiempo.
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2: Otamendi, Arambarri. Ya estaba también Correa, la pelota vuelve para los pies de Otamendi, juega por afuera para Cuña, libre de marca, va por la derecha, nunca lo vieron y nunca lo vieron, ni lo ven a Montiel que está solo por derecha, sin embargo la pelota anda ya por la calle La Prida, por ahora lo gana River 1-0, gol de Andrada que se fue lesionado a los 22 minutos de la primera parte, está con 10 Atlético con 11 River. La pelota la tiene Martínez Cuarto, toca por abajo para Almada, va a encarar a Almada, sigue Almada, mira qué pelota la puso por abajo, la toca para Arambarri, Arambarri que levanta la mirada, lo ve bien ubicado ahora Montiel que toca hacia atrás, la juega para Arambarri, ahí está el futbolista camisa número 8, toca para Martínez Cuarta, Martínez Cuarto que toca por abajo, la juega para Otamendi, y este por afuera, ya la tiene ahora, el huevo Acuña se le muestra Almada, y va Almada, sigue Almada, busca Almada, el remate, falta, dice el árbitro, la gente que se enoja, habrá tiro libre que favorece a River, tengo tiempo para dos.
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2: Pelota parada, arco que va sobre calle Chile, allí vendrá, busca River por arriba, está ganando 1-0, 12 minutos, viene al segundo caño, abajo Tamendi, nadie que llegue a la saca, Atlético como puede, intenta ahora en la mitad de la cancha sacar el hombro de River, le quedaba muy alta, Tamendi que no llegó, bueno, lo veo a River como que está jugando a media máquina, licenciado, ¿eh?
3: Sí, usted ve que no tiene demasiadas aptitudes para llegar al arco rival, liviano, se lo ve como fría la tarde, como la tarde fría, 1-0 es suficiente para ganar un partido de visitante y bueno, poner el tercero al hilo para Poncio no le queda mal. Al que le queda mal, por supuesto, es Atlético, porque dada este resultado y esperando a que jueguen los otros equipos que están ahí, en la búsqueda del octavo lugar, Atlético puede quedar décimo cuarto o décimo quinto. Sí, décimo tercero puede quedar.
2: Bueno, muy bien. Aunque Rizzo Zianicki dijo, el que venga aquí la va a pasar mal. Empató Belgrano con Atlético, ¿no? Bueno, Atlético ahí no estuvo como los partidos anteriores, la tiene Correa. Se frena Correa por abajo para Almada, Almada para Drius y Drius intentaba correr a Rambar y le queda Correa. Bueno, hoy no funcionó Correa, licenciado, ¿no?
3: No funcionó a la medida que se espera que funcione. Ninguno de los jugadores de River ni Almada, que es un jugador de selección, que lo vimos realmente con muchas capacidades. Pero bueno, se ve que hay una cierta laxitud en el manejo del balón, así que bueno, eso le hace que Atlético pueda crecer en el ataque y en algún momento llegarlo, por lo menos hacerlo asustar a Beltrán, porque hasta acá ni se ensució la camisa.
2: 14 minutos, 0 para Atlético, 1 para River.
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2: Bien, después me dice quién es el árbitro de mañana de San Martín, ¿eh? La pelota la tiene River y Almada. Almada que juega la pelota para Arambarri. Arambarri que no puede. Le gana la posición bien Galván, la va a sacar Galván, pega en el hombre de River. Habrá lateral cuando el cronómetro marca 14 minutos 30 de este segundo tiempo. Entramos en el primer cuarto de hora de este complemento. River le sigue ganando 1-0 con 11, Atlético con 10.
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2: Se va al partido, pero falta todavía, la tiene Galván, pega la pelota en Arrambarri es de allá de España, Arrieta.
1: Uruguayo.
2: Ah, uruguayo.
1: Uruguayo, Arrambarri. Bueno. Sí, lo trajeron hace poco, no tengo demasiada data. Futbolista uruguayo, centrocampista, la trayectoria de Arrambarri, defensor Sporting. Girondín de Burdeos, Getafe y River, o sea, nada.
2: No, le cayó la virgen tirar a River, ¿no? Bueno, algo ha pasado ahí con Sacanti, ¿se acuerda Sacanti y Zuccarelli?
1: Sí, come Julián Ubaldo.
2: Bueno, Fontana Trujillo, bueno, este es Chacho Arrambarri, claro. Así le fue. La pelota la tiene River, se viene Correa, va para Montiel, a ver qué hace Montiel que también se vino de paseo por Tucumán, juega la pelota al medio, la toca para Vera que la cambia por la izquierda, se viene River, va para el huevo que levanta el centro, pegaba la cabeza en el hombre de Atlético, le va a caer ahora a Di Plácido, va a seguir Di Plácido, falta, sí señor, tiro libre que favorece al decano.
0: en 17 del segundo tiempo, sigue perdiendo 1-0.
1: Además de paseo, camiseta horrible que puso River hoy, que ya la había puesto con Banfield.
0: ¿Ah, sí? Bueno, mire usted. Bueno, sí. ¿Cuántas alternativas hay, no?
1: Sí,
0: bueno,
1: sí, pero esa manera de
0: fuera. Sí, River, por lo menos tiene la banda. Lo que hizo Racing los otros días contra Atlético, increíble, ¿eh? La pelota la tiene Correa, va River, la tiene Montiel, cierra como podía, Clever Ferreira, la sacaba, mira vos, le salió un pase para Galván, aquí viene, ay, se olvidó la pelota Galván, no era el Checo Lamendola, se perdió la pelota del Checo, la tiene ahora River, la tiene Almada, Almada para abajo, toca la pelota rápidamente para que la juegue para Galván, Galván para Acuña. Acuña que, bueno, River va a estar ahí tocando y tocando mientras Atlético se siga defendiendo y esto va a terminar así, ¿no?
2: Exactamente, es un buen diagnóstico el que ha hecho usted, pero bueno, la gente todavía está mojada, fría, le falta un poquito más que el equipo entusiasme, no hay aplausos, no hay motivación, se ven los hinchas sentaditos ahí con frío y por supuesto... Atlético Tucumán está limitado a este 1-0 y es probable que los últimos 15 minutos apriete un poquito el acelerador buscando el empate, porque del caso contrario, por ahora el resultado no es malo para el equipo Atlético Tucumán.
0: A lo mejor será que porque se puso esta camiseta alternativa, porque vos desde arriba ves un partido y no decís este River, ¿no? Si hubiese puesto la tradicional, sería otra cosa. La pelota la tiene Correa, hizo un giro Correa, le quedó el rebote ahora a Driussi. Driussi juega la pelota para Vera, Vera por afuera, ahí la tiene Acuña. Acuña que toca para Driussi, para Otamendi, ahora Martínez cuarta, va con Montiel, toca por afuera para Almada, Almada para Montiel, Montiel otra vez para Martínez cuarta, levanta la cabeza, la mirada, todo Martínez cuarta, juega para Otamendi, Otamendi para Martínez cuarta, cerca de él está Montiel, la pelota va para Montiel, ya partió el pase para Montiel, y otra vez para Martínez cuarta, pero todo esto se juega en el mismo lugar, no me creo que River se va a acercar al arco de Ingolotti, no, para nada, la tiene Vera, Vera que la juega ahora para Otamendi, Otamendi ahora toca por abajo, la va a jugar rápidamente para Acuña, Acuña que toca la pelota ahora para Driussi, ahí está Driussi, puerta del área, la limpia para Martínez cuarta, falta y amarilla, dice el árbitro. Y este tiro libre huele a gol si pasa la barrera, los jugadores de Atlético rodearon al árbitro porque ellos interpretaron que no era para amarilla y mucho menos una falta, ¿no?
2: Sí, bueno, es lo normal, lo común, ¿no? Nunca se ve a un jugador diciéndole, sí, señor árbitro, tiene razón usted, vamos a ir a la siguiente jugada. Generalmente, todas las, inclusive los laterales, son discutidos. Pero acá no hay discusión, una infracción que cortó un avance prometedor, se da tiro libre directo, más la amonestación para el defensor. Es una jugada de riesgo, sí, River Plate pone a un jugador de buen pie, puede aumentar en el marcador. Es de alto riesgo este tiro libre.
0: Bien, parece un nene de 15, alto riesgo, alta joda, dice, vamos, tenemos un alto encuentro. 20 minutos ya del segundo tiempo, sigue ganando, uy, qué tiro libre, licenciado, Esto es tiro libre ideal, son para Pochini, para Maradona, para Alonso, Juan Ramón Carrasco, qué sé yo, tantos jugadores que le entraban bien a la pelota, y ahora me parece que está Almada, no sé quién está al lado, pero el más chiquito es Almada, pasa la barrera, cuidado, doble barrera, primero están los de River, tres de River, más atrás está la barrera de Atlético, arco de calle Chile, está Gazapada, Ingolotti, peligro de gol, Almada, arriba sobre el ángulo superior izquierdo de Ingolotti, la pelota se pierde por raya final, saque de arco que favorece Atlético en 21, qué manera de llover, gana aquí el Millonario 1-0.
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0: Sodero, que es uno de los entrenadores de arquero que tiene River, ¿eh?
1: Y claro, que fue arquero de River, atajó primero en Belgrano, después en River. Le atajó un penal a Batistuta en un clásico que ganó River 2-0.
0: Sí, hablando de Batistuta, hizo tres goles porque juega... ¿Dónde? En la Fiorentina juega Montalcuno, ¿no?
1: Sí, hizo dos goles en la victoria sobre el Venecia. Sí, sí, sí.
0: Mire, bueno, muy bien, mire, de todas las cosas que nos acordamos, ¿eh? Tres goles para mí que hizo...
1: Tres, sí, hizo tres, ganó 4-2 el equipo de la Fiorentina, sí.
0: Y no sé, superó a Messi, no sé de qué, porque a Messi hace un gol y bate el récord acá de rato. La pelota la tiene Andrade, le va a pegar, no se anima a pegarle, cayó un hombre en el área, pero levántese, lo dice el árbitro, y ahí va a pelear Atlético, la pelota Ramiro, y pica el Checo, no tiene poder ofensivo Atlético, Ramiro corre a lo loco, pero es estéril todo lo que hace el equipo de Falcioni. Hoy no estuvo su noche, y nada menos que ante River, ante aproximadamente 30.000 personas, la pelota la tiene el Millonario. Esto es ya cantado, lo del primer tiempo y en el segundo. River en la pelota y Atlético espera con dos líneas de cuatro, a ver qué puede hacer, pero más de lo que se ve no se puede... decide, la pelota la tiene Cuña que la juega por el medio, la va a tocar para Correa, la deja para Rambarri que la juega ahora para Correa para Rambarri, se viene por la derecha, manda al centro, se pasaron y la sacan los jugadores de Atlético, va otra vez Correa a pelear allí, pelea ahora con Di Plácido que no podía y la va a sacar en definitiva el futbolista de Atlético cuando tenemos 24 minutos del segundo tiempo.
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0: Y viene otra vez River, Vera para Martínez Cuarto, pero esto es aburrido, licenciado, ya.
2: Bueno, no es emocionante porque no, el partido promete mejoras, pero no se dan. River llega hasta el borde del área y ahí se diluye el ataque. Pues lo digo, Atlético está cómodo, Falcioni mantiene la estrategia, esperando algún descuido defensivo para llegar al arco defendido por Beltrán.
0: Bueno, no, el Checo quiso simular una patada... Nada que ver, se levanta ahora, pero no, parece una transmisión de la televisión de Chiqui Tapia, siempre lo mismo, bueno, no es como que la jugada, se trabó la casetera y está ahí patinando, ¿no?
2: Exactamente, no hay velocidad, no hay ritmo de falta, ¿no? Falta piripipía.
0: Mira, algo recupera River... Atlético va a volver a posicionarse, va Almada, a ver qué hace Almada, mano, uy, quedó mano a mano con Di Plácido, pegó con Almada, cerca de él está Correa, le pegó Almada, menos mal que le pegó Almada porque lo tenía solo por la derecha de Dios, y Dios que se enoja, no está gordito de Dios, y mire, un poquito más de peso tiene, me parece, ¿no? O es morrudito.
2: No, lo mencioné, la falta de velocidad, pesado se lo ve, pero sí, está con algunos kilitos de más. Lo mismo que a Luis Rodríguez, parece que le dieron una camisa dos tallas menos.
0: A Ramiro, cuando lo mantenieron, le dieron continuidad, era una cosa. Ahora que va al banco, es otra cosa. O sea, no es lo mismo que cuando le dieron esa confianza, ¿no?
2: Sí, debería recuperarlo, debería dar también mejores situaciones. Luis Rodríguez no ha sido el mismo jugador de antes. Ha perdido un poco la velocidad y eso lo ha relegado al banco de suplentes.
0: Bueno, prepara un cambio Atlético, por ahora pierde 1-0, recordemos que se fue expulsado en el primer tiempo Nicola, vimos con el licenciado aquí la plancha artera con vehemencia que metió el jugador de Atlético, una cosa increíble, sin necesidad. Ahí lo vemos a Escudero hablando con Poncio. Escudero que hace poco estuvo aquí con River, ¿eh? 26 minutos ya del segundo tiempo. Le va a quedar la pelota al futbolista de River, Martínez Cuarta. Uy, ¿a dónde la tiró Martínez Cuarta? Lejos del arco de Atlético. A los 27 ya nos acercamos a la media hora, sigue lloviendo, sigue ganando River, Atlético con 10, River con 11.
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0: Bueno, cambio en Atlético, licenciado, ¿qué me puede decir de este cambio?
2: Sí, ingresa Canelo, sale la Méndola, que estaba ya, por supuesto, en una pierna, se lo veía bastante molesto físicamente. Así que bueno, Falcioni cambia puesto por puesto, buscándole un poquito más de el riesgo de velocidad al ataque.
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0: Bueno, yo sé que entró Beltrán, el delantero, claro, no el arquero, y el 24 Mesa. Después el licenciado le dice quién se fue. Por ahora gana River 1-0. 27 minutos, bueno, busca Falcioni matar o morir, poniendo otro delantero, ya tiene dos ahora, Ramiro y Canelo, la pelota la va a sacar Almada, que anda defendiendo allá, cerca de la calle de la Frida, lo atendieron Almada, el Plácido me parece, se tiene que ganar la tarjeta amarilla, lo atendió durísimo Almada cuando soltó la pelota, bueno, licenciado, ¿quién se fueron en River?
2: Bueno, ya le confirmo quién es el
1: se
2: segundo.
1: Fue, uno de los que se fue es Driussi.
2: Driussi dejó el campo de juego, entró Mesa y dejó el partido también. Galván con la 26, entró con la número 18, el homónimo del arquero, Beltrán.
0: O sea, cambio por cambio, ¿no? Puesto por puesto.
2: Puesto por puesto. Evidentemente, los dos técnicos han apostado al mismo sistema, el resultado es intrascendente todavía, puede modificarse en realidad, pero Atlético Tucumán no hace mucho para buscar. Siento en que probablemente los últimos 15 minutos sean de una mayor fuerza para buscar el empate.
0: El viento que hay, mami tallerida, ¿cómo se llama? ¿El niño el que viene?
2: El niño, sí, el niño. ¿Sabe por qué le dicen el niño?
0: No tengo idea.
2: Por el niño Jesús, el niño.
0: No, pero ¿qué tiene? Jesús no hacía maldad.
2: Porque modificaba. En las costas de Perú, en el Pacífico, en la costa peruana, vieron que la temperatura del océano aumentaba. Y dijeron que ese aumento, bueno, tiene que ver como si fuese el niño que llegaba en esa época. Entonces, ese aumento de temperatura en el océano modifica las condiciones climáticas del país, por eso es que hoy hablamos de que los cambios climáticos tienen que ver con este efecto del niño, es decir, efecto del aumento de la temperatura de las aguas del océano Pacífico.
0: Bien, recorrí el Pacífico cuando fui a Ecuador, cuando jugó Atlético en aquel momento de aquella histórica clasificación hacia la Copa Libertadores, y está el empate de Ramiro, pegó la pelota en el caño, no era Canelo, que recibió una pelota inexplicablemente, nadie presagiaba que Canelo podía llegar, metió el derechazo como venía, la pelota dio en la base del caño izquierdo,

0: a ver la repetición, seguramente los canales van a repetir, pero es exclusión, no hay otra, Gariano, esto es exclusión. Lea de la misma manera las infracciones que lee para el equipo del Atlético.
1: Bien, 32 minutos, partido detenido por ahora.
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1: Mañana relata Juan José Arrieta, comenta el licenciado Tapia, San Martín se presenta ante su público frente agropecuario. El día miércoles, allá en el sur del Gran Buenos Aires, estará jugando Atlético en cancha de los Andes por la Copa Argentina frente a Independiente de Mendoza. Estará relatando Carlos Rodríguez, comenta Nico Guevara. 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Partido detenido por ahora, cuando tenemos 33 minutos del segundo tiempo. Lo sigue ganando River 1-0, recordando que Nicola se fue expulsado en el primer tiempo. Atlético con 10, River con 11.
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1: Bien, se va a reanudar el partido después de aquella falta del jugador de River. Tiro libre que favorece Atlético, 33, dice el cronómetro de La FOL. Está ganando por ahora River 1-0. Vendrá la pelota, todo se hace lento. Siéntese, muchachos, ya está, ya fue. Va a sacar la pelota Ingolotti. ¿A quién aplaude? Hay un cambio en Atlético, como no puedo ver. Se para aquí en la platea y... No sé qué pasa. ¿Qué dio licenciado usted?
0: Me parece, por lo que vi que ya se retiraba, alguien del técnico, me parece que Falcioni fue expulsado. Me parece que Falcioni fue expulsado porque, bueno, no vi ahí con la misma indumentaria, alguien con la misma indumentaria del cuerpo técnico, de dirección técnica, que se retiraba del campo de juego y era saludado.
1: Bien, ahí está, gracias Cristian. Se asustó Cristian, se paró un poquito. Es que el pato se paró y se paró todo, ¿eh? Ahora se siente el pato, ¿eh? Volvió su transmisión por internet. Estamos por Casby con Cristian Acosta por un canal y por el otro con Álvaro Valdés por @Sport7Tuc. Por los canales de YouTube que estamos saliendo y por supuesto por la página de la radio en www.radio1lafol.com.ar, no, sin ar, .com nada más. La va a sacar River, tuvo un susto River, sin querer queriendo Atlético saca la pelota, Cuña que juega la pelota para Almada que iba sobre la banda derecha, ya está también Beltrán y Mesa, lo que ingresaron en este segundo tiempo, más la inclusión hace un ratito también del jugador de River. Ahí va Arambarri, perdón, ahí está el número 8, lateral que favorece a River, ya lo hacía Willis, Acuña me hizo mal, perdió la pelota Andrada, y va contra Acuña ahora, intentaba Ramiro Ruiz Rodríguez, por el medio va Camelo, busca Atlético, se le animó un poquito Atlético, ¿no?
0: Exactamente, se animó a estas dos situaciones que pasaron en los últimos minutos, aquella jugada de Canelo, que pegó en el poste el balón, esta jugada del jugador Arambarri que fue con violencia sobre el adversario, todo eso condicionó, levantó, aumentó la temperatura del estadio y por supuesto el juego mejoró. Atlético Tucumán está mereciendo el empate, está yendo un poquito más atrás, lo mete a River hacia atrás y es probable que en cualquier momento aparezca el empate.
1: Bien, ¿cómo viene la noche del sábado, señora Rieta, para usted?
2: Y bueno, viene con vuelta a la casa porque la verdad que está demasiado frío para ir a cualquier parte, ¿no?
1: A tomar el helado, está bueno.
2: Claro, hay que volver a la casa, además ya es como que ya me pegó el viejazo tremendo a mí ya.
1: Búsquese una película, un cafecito, ya llevo la cena, yo aquí llevo un apretado, voy a hacer

0: una ensalada de lechuga, tomate, cebolla, un poquito de aceite de oliva.
1: Bien, bien, Kitty, bien,
0: un
1: bien.
0: Un apretadito que quedó aquí.
1: Excelente.
0: No sé qué más comer, ¿no? Yo me metí de todo. ¿Qué pasó, licenciado? ¡Comente! Bueno, la gente atlético pide todo roja, ¿no? Exactamente, quiere la venganza, quiere que le devuelvan el jugador de esa víctima desde hace un ratito, pero bueno, acá fue una jugada así, temeraria, una jugada fuerte, esas que dicen que está entre la roja anaranjada, ¿vio? Anaranjada en la acción, los jugadores de River están arriesgándose en la medida que pasen este tipo de situaciones, la gente presiona, el árbitro puede interpretar de alguna manera un poquito más arriba de la amarilla y puede llegar el empalme entre las acciones de expulsión.
2: Bien, tiro libre para Atlético, Boca, el empate, 37 minutos, gol. ¡Gol!

0: Atlético. Gol de Atlético cuando la pelota no parecía tener destino, cuando el partido parecía irse para otros rumbos porque no tenía poder ofensivo este Atlético, inofensivo. Parecía que River tenía todo controlado. Es más, parecía un partido que no iba a cambiar de rumbo y ahora sí, pareciera ser que por lo menos un punto me sirve, dice el hincha Atlético, que saltó, que cantó, que se abrazó, que se besó y que gritó el gol del empate en el arco de calle Bolivia. Allí metió la cabeza el futbolista de Atlético, me parece que, porque no puedo ver aquí, ya ni se le ve el número, me parece que Ferreira metió la cabeza, sí señor, se levanta el estadio José Fierro, ha empatado Atlético a los 38 minutos, Atlético 1 con 10, River 1 con 11.
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2: Bueno, ahí estaba, por supuesto, Clever Ferreira, llegó en masa el equipo de Atlético Tucumán, ahí se viene, siga, siga. Bueno. Déjelo que yo lo relate. Bueno, en masa se fue Atlético buscando el empate en ese tiro de esquina. La pelota quedó ahí, los defensores prácticamente mirando hacia el horizonte. Apareció Clever Ferreira saltando solito, un cabezazo impecable. Y bueno, cuando vos le pisás la cola al perro, el perro te mueve. Y eso pasó en este 25 de mayo en Chile. Ahora se viene el River, cuidado, está Correa, no se acomoda Correa, le queda la pelota muy atrás. Hay mucha agua allí en el área y ahora se armó el partido sobre el final, cuando tenemos casi 39 minutos de este segundo tiempo. Ahora está 1-1, lo empató Atlético con 10, Clever Ferreira, el paraguayo. Ah, mi rancho, me llamaron, dijo Clever. Y ahora River y la pelota, como siempre, y Atlético esperando como siempre. Ahí está Otamendi, Otamendi que la saca para Acuña, a ver qué hace Acuña. Acuña que va, juega la pelota ahora para Lambarri. Acuña otra vez, toca la pelota para Vera. Ahí está el 15, insiste por la derecha el decano. Y ahora va para Montiel, Montiel que toca hacia atrás. Juega la pelota ahora para que la tenga el futbolista Almada. Almada por el medio, juega la pelota para Vera. Vera que toca para Martínez, cuarta, cuarta que la juega ahora para que la tenga también, también y para Acuña. Acuña que va con Mesa, se tira al piso, ganó bien la pelota lícitamente, cuidado, peligro, menos mal que le cayó mal esa pelota, le va a quedar, atención, el remate, era el jugador de River el que remataba, Aaron Barry, que no entró bien, la pelota la tiene Montiel, Montiel que juega ahora nuevamente para que la tenga allí Almada, Almada para Otamendi, Otamendi para Acuña, manda al centro, para nadie. Le va a quedar la pelota a Almada, cuidado, no lo dejen patear a Almada, va Almada, manda al centro a Almada, qué mal el River, Bueno, y ahora qué mal Atlético, y regaló un córner increíble, licenciado.
3: Sí, se dio vuelta, pensó que venía alguien por la espalda, tocó apenas ahí la pelota, le dio esta posibilidad cierta, Atlético Tucumán se defiende bien, el 1-1 le queda muy bien por lo que hizo en los últimos 15 minutos, lo leímos, hicimos una lectura. Se venía el gol, se venía el empate y llegó ahí con Clever Ferreira.
0: Canelo ya había presagiado esta situación. Y aquí hay un córner para River, viene el centro, no sale Ingolotti. Y arriba el cabezazo se va sobre el caño horizontal. 42 dice el cronómetro y prepara un cambio. Ahora Somoza. Recordemos que se fue Falcioni. Y a ver quién se va ahora en Atlético, Aplauden, pero no sé quién aplaude, ¿no? Bueno, la platea, la bandeja de arriba de Atlético, está colmada porque, claro, tiene una visera y la gente se resguarda del agua, que ha llovido desde las 2 de la tarde sin parar. Bueno, no es una tormenta, pero sí es una llovizna, que ha sido permanentemente castigando esta parte de Tucumán. Saca la pelota River, está 1-1, empató Ferreira. Ferreira de San Martín también, ¿no?
3: El otro Ferreira, claro.
0: Ferreira. Uno que hizo el gol y el otro que lo rajaron. La pelota la tiene Almada, ahí está Almada, a ver qué hace Almada, cuidado Arambarri, juega para Correa y este sabe, la sacó Galván, queda a mitad de camino la pelota, se frenó para la contra, no podía Ramiro Ruiz Rodríguez, juega la pelota por la derecha, ya estamos con el cambio en el decano. Insiste ahora Atlético cuando tenemos 43 minutos 1-1.
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0: Insiste River, ahí viene Almada, Almada que es un Beltrán sin pena ni gloria, ¿Cuántos millones de dólares pagaron por este muchacho? Y no pasa nada, Ahora tiene Montiel, Almada, Almada, Correa, va Correa, Correa, intentaba por afuera para llevarla, buscar esa pelota Mesa, Mesa que no llegaba, sacaba de Plácido, con 10 le recuerdo, está jugando Atlético, con 11 está River, se va a terminar el partido, 43 y algo más, dice el cronómetro, viene la pelota contra el área, la saca como puede, sí, el decano, pegaba en la mano del hombre de River, de casualidad, dice el árbitro, le cayó ahora Montiel, Montiel que va, mandó, aquí le tira Montiel la cabeza del jugador de Atlético, y va Almada ahora, le va a pegar, bueno, no, esto va a terminar así, licenciado,
3: Todavía no está nada dicho, estamos en 88, quedan dos reglamentarios, más en los 6 minutos que irá adicional de Gariano, se fue Lautaro Godoy e ingresó con la número 28, Gabriel Compagnucci.
0: Compagnucci que también ingresó contra Racing, va a sacar la pelota, Ingolotti, 44 minutos del segundo tiempo, 1-1.
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0: Se va a terminar el encuentro, vamos a ver cuánto agrega el árbitro auxiliar, sacala de ahí, sacala, la baja Clever, juega para Ingolotti, Ingolotti que sale con Galván, Galván que levanta la pelota sobre el campo antagonista, va a correr Canelo, Canelo que va a llegar, no llega Canelo. La pelota se va por raya, final se queda el arco para River.
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0: River y la pelota. Si vos ves la estadística, ¿quién tuvo más la pelota? River debe ser 10-0, La tiene Correa, manda el centro. Cierra en el fondo como podía Vallejo. Le queda Canelo, la tira larga Canelo. En posesión de la pelota debe ser 90-10, más o menos, licenciado, ¿no?
3: Claramente, sí, ahí está, 5 minutos adicionados al tiempo reglamentario, pero sí, River dominó, controló todos los balones, pero bueno, fue muy frío, como la tarde tucumana.
0: River y la pelota, ahí va, 5 más, vamos hasta los 50, Correa. Correa, Correa, Correa, toca para abajo, juega para Martínez Cuarto y este que la toca rápidamente para Almada, Almada para el huevo Acuña y va otra vez River con la misma historia, con la misma interpretación, con el mismo juego, con la misma estructura y va a caer, mira sin querer queriendo le cayó a Mesa, se mete Mesa contra el área, uy, uy, gol de River, gol de River, Almada hasta Poncio, se metió a festejar, Atlético que no lo sacaba, pensé que iba a cobrar falta, la pelota quedó bollando y de frente venía, le dieron para el perfil de Almada, increíble, lo que sufrió Atlético para empatar y mirá, quedaron tendidos en el piso, con tanta resignación, le costó tanto con 10 hombres, y aquí se equivocaron cuando decía el relator, parecía que todo iba a terminar así, pero el fútbol es el fútbol. El fútbol te da este tipo de condimentos que no te dan ningún otro deporte. Señoras y señores, otra vez, River arriba. ¿Cómo será para los hinchas, para los jugadores de River que están con Poncio? Que fue todo el banco a festejar, Poncio se metió en la cancha y los jugadores y la desazón de los defensores de Atlético que no pudieron sacar esa pelota para que River marcara el segundo. A los 46 minutos 40... River 2, Atlético 1.
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3: Y apareció esa pelota perdida, muy riesgosa dentro del área, prácticamente el área chica, el área de meta. Las condiciones del campo de juego hicieron que los jugadores defensores no pudieran sacar esa pelota rápidamente, quedó ahí boyando y por supuesto siempre en la conclusión de que River Plate presenta mayores, más cantidad de jugadores en cada jugada que el Atlético Tucumán. Acá también había cuatro jugadores con dos defensas y por supuesto fue muy fácil para el delantero empujarla porque estaba apenas a 5 metros del arco defendido por Ingolotti.
0: Está ganando River 2-1, se viene un cambio en River, 48-50, gana el millonario.
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3: Y mete un cambio Poncio, lo saca a Correa con la número 10 e ingresa con la número 19 Boye.
0: Borré. Bueno, habrá... ¿Cuánto nos queda? 1:30, ¿eh? 1:30, una lástima para el esfuerzo que hizo los jugadores del Atlético, la estrategia, la táctica de esperar para no regalar nada, además respetar a un River que tiene grandes figuras y esos detalles le están dando el triunfo parcial por ahora a 1 minuto. Que se cumpla lo que agregó el árbitro Galeano, 5 minutos más. Va a sacar la pelota Ingolotti con una lluvia persistente durante toda la tarde y parte de la noche ya. Se está cerrando un episodio más para Atlético frente a River, que asumió Poncio, no para de ganar. Está ganando por ahora 2-1 con goles de Andrada y de Almada. Sí, Andrada y Almada. Rima un poquito, Atlético que viene de una situación también inmejorable, está perdiendo en su propio estadio, que ha sido muy difícil en este torneo, porque venía creo de 2 empates Belgrano y no recuerdo el otro, y hoy está perdiendo. Le sienta más de visitante al equipo de Falcioni, que el miércoles estará jugando frente a Independiente Rivadavia de Mendoza, por los cuartos de final de la Copa Argentina. Allí estará Carlito Rodríguez con Nico Berbara. Mañana el Pato va a estar en San Martín cuando el árbitro dice: señoras y señores, no habíamos llegado, sí, llegamos a los 50 minutos, los 5 que había llegado agónicamente, le termina ganando River Atlético y los jugadores de Atlético quedaron tendidos en el piso. Tremendo esfuerzo que hicieron para tratar de llegar al empate y después en esa fatídica jugada del final terminan dejando, boyando esa pelota para que le quedara para su mejor perfil a Almada y decretara el 2-1. Juega gran parte del partido con 10 hombres por una irresponsabilidad del uruguayo Nicola, que se fue expulsado a los 14 minutos de la primera parte y aguantó Atlético como pudo hasta el final. Llegó el empate por intermedio del paraguayo Ferreira, pero en el final, cuando se jugaban 2 minutos y medio de lo agregado, apareció Almada para meter la pelota contra el arco de Calle Chile y decretar el resultado final. Final del partido aquí en el Estadio José Fierro, ante casi 30.000 personas. Atlético 1, River de Poncio 2, gana el millonario aquí en José Fierro.
1: 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Volvemos a la cancha de Atlético.
0: Bien, gracias Pato. Se van los protagonistas. Mamita querida, cómo llueve, increíble. Soy reiterativo en el concepto, teniendo en cuenta que se ha bancado la gente que había venido a desafiar y ver este partido.

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1: Bueno, por supuesto que la sensación que quedó en el estadio sobre el resultado de este partido está patentado por la fuerza, la alegría, el sentimiento de el equipo de Atlético Tucumán, los jugadores tirados en el piso, exhaustos, la lluvia prácticamente cayendo con mucha fuerza, y por supuesto que los la gente, los hinchas de Atlético Tucumán tendrán que esperar media hora todavía ahí bajo la lluvia hasta que salga todo la gente del equipo visitante de River Plate. Pero bueno, el partido se dio de una forma esperada por lo que pasó en el segundo tiempo, por lo que fue sucediendo con los cambios que implementó Falcioni. Le dio un poquito más de movilidad, un poquito más de riesgo. Los jugadores de River perdieron ese control que tuvieron durante los primeros 45 minutos y se igualó en cuanto a la tenencia del balón. Por lo menos Atlético Tucumán creció en esos minutos, fue a buscarlo y donde vio que las posibilidades se hicieron ciertas, cercano al esfuerzo que pudieron hacer los jugadores. En ese tiro de esquina, esa situación de juego que se dio antes, la única del partido, la única jugada de riesgo donde Canelo agarra una pelota en forma sorpresiva que le llega casi en el punto penal, levanta su pierna derecha, la pelota choca, se desvía y va a pegar en el poste. Eso levantó un poquito. Inmediatamente después de eso, una jugada en mitad de cancha donde un jugador de River Plate lo levantó por el aire al tercer jugador de Atlético Tucumán. La gente pidió roja, los jugadores pidieron roja y el árbitro le dio amarilla, pero realmente estaba y tenía las características de una fuerza excesiva del jugador que había ingresado en esos momentos. Y bueno, en esas dos situaciones hicieron crecer el aliento del equipo, de la gente de Atlético Tucumán. Bajo la lluvia comenzó a gritar la gente acá en la platea, nos tapó el campo de juego porque se pusieron de pie, se pusieron así como en todo el estadio, comenzó a planear por lo menos un empuje hacia lo que luego vendría. Y Atlético se fue en búsqueda del empate. Vio algunas alternativas en la defensa de River Plate, algunas deficiencias, algunos descuidos que había defensivos, y los aprovechó a través de una jugada parada, de una situación de un tiro de esquina que llegó prácticamente dentro del área de meta. Ahí estaba Clever Ferreira, que siempre en todos los partidos es un acontecimiento real que ocurre en todos los partidos, de Clever Ferreira buscando el gol a través de un tiro de esquina, y esta vez cuando lo vimos saltar solito, rodeado de camisas negras y rojas, clavó ese cabezazo y lo dejó a Beltrán sin recursos para reaccionar. El 1-1 realmente fue un bálsamo de alegría para todo el estadio, de los cuatro costados, excepto de la zona donde están los visitantes, surgió el aliento, surgió la esperanza, surgió el hecho de que podías Atlético Tucumán quedarse con un puntito, más allá del valor que pueda tener un punto, pero motivarse ante un equipo como River Plate, llegar al empate en estas condiciones con un jugador menos, en este estado, en esta parte del partido, era algo épico, algo realmente seguramente iba a recibir el aplauso de esos hinchas. Pero bueno, las jugadas siguieron, como decíamos en el partido, Almada puede estar en los 90 minutos sin hacer nada, pero en determinado momento le llega la pelota y puede sacar de la galera una situación de juego como la que definió de esa manera, con claridad, con tranquilidad, como ese jugador de jerarquía de los tantos que tiene River.

0: Play marcó el 2-1 y eso por supuesto desató el aplauso de la parcialidad visitante, de todo el equipo y hasta su técnico que llegó hasta el otro lado del campo de juego festejando el 2-1, y ahí por supuesto Atlético se quedó sin armas, sin aliento, sin fuerza. Quedaron 7 minutos más de juego, no le alcanzó porque ya las fuerzas no daban. El partido se puso muy pesado por la lluvia constante. Los 97 minutos, 96 minutos de juego estuvo lloviendo. Entonces se hizo pesado, un desgaste físico importante. Entonces no pudo buscar ni siquiera acercarse al arco de Beltrán para buscar el 2-2. Terminó el partido, levantó los brazos el equipo de River Plate saludando a su gente. Se fue rápidamente por el vestuario y por supuesto el equipo Atlético Tucumán recibió un caluroso aplauso por el esfuerzo, por la garra, por la decisión que mostró de ir a buscar el partido y por supuesto que lo había logrado por lo menos empatarlo. Así que bueno, seguramente Falcioni estará muy satisfecho de las prestaciones que tuvo el equipo hoy de Atlético Tucumán. Salió un partido por momentos interesantes, en su mayor parte un poco aburrido, un poco lento, un poco frío como la tarde tucumana, pero los últimos 15 o 20 minutos realmente fueron de un partido de envergadura y el partido que vinimos a ver. Así que bueno, terminó ahí 2-1 en esta fecha. Esperemos los resultados sobre equipo para ver dónde queda Atlético Tucumán, pero más allá de esa posición en la tabla, la posición del equipo como un equipo quedó muy, pero muy fortalecida.
1: Rubén, queda clasificado todavía en el sexto lugar con 13 puntos, ahora el que pasó al quinto lugar es River, también con los mismos puntos, por ahora en zona de clasificación Atlético.
2: Bien, estamos cerrando nuestra labor, el agradecimiento a las empresas que hacen posible cada una de las transmisiones, el agradecimiento a la gente también que está del otro lado, a los muchachos que trabajan en redes sociales, a Álvaro Valdés y también a Cristian Acosta, a Juan José Arrieta, hoy en Estudios Centrales, a todos los muchachos. Licenciado, bueno, nos estamos yendo y mañana a San Martín, donde es un partido especial por todo lo que se habla, parte de la prensa, por todo lo que pasó. Y mañana vamos a ver cómo es el termómetro, si qué efecto causó la partida de este muchacho que salió a declarar y le dijeron, bueno, hasta aquí llegaste, ¿no?
0: Seguramente que van a aparecer algunas otras secuelas de esa situación. Las cosas no están bien en San Martín, no están bien dentro del equipo, no están bien en la dirigencia con los simpatizantes, con sus socios. Pero bueno, es una posibilidad para resurgir, para salir de ese lugar. Mañana seguramente el estadio va a estar lleno, porque eso es lo que necesita un equipo cuando las cosas no salen, los resultados no se dan, entonces necesita el esfuerzo y el apoyo de todos los estamentos, y la hinchada es una de muy buena, de gran importancia. Así que mañana vamos a estar ahí con el Pato Arrieta y vamos a ver qué nos depara ese partidazo.
2: Bien, gracias, buenas noches. Estaba la parte final del licenciado Tapia. Nosotros nos vamos despidiendo. Sigue produciéndose la desconcentración de los hinchas de River. Bueno, eso sí, los que están aquí, los que van quedando al último, son los hinchas de River por los bombos que uno puede apreciar desde la cabina. Muchas gracias, buenas noches, buen laburo, Arrieta, y será hasta mañana.
1: Hasta mañana, Kitty, hasta mañana, Rubén. 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Que tengan buena noche. Bueno, ahí cerraron su trabajo los muchachos. Cerró Kitty Jiménez, cerró Rubén Tapia.

Y hasta aquí el fútbol por Radio 1 La Folk 97.3. Hoy desde el Estadio Monumental de 25 de Mayo y Chile para la victoria de River 2-1 sobre Atlético Tucumán. En los relatos, José Elías Elquiti Jiménez, los comentarios de Rubén Tapia. Operación técnica, José María Jiménez Guzmán. Coordinación técnica, Carlitos Arrieta. Locución comercial, Rudy González. Dirección general, Kitty Jiménez. Los esperamos mañana a partir de las 17:30 para vivir San Martín Agropecuario de Carlos Casares. Por su atención, muchas gracias, buenas noches y hasta pronto.

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2: 40 minutos.
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0: Es la hora 19:42 minutos.
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5: Es la hora 19:45 minutos.
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0: Es la hora 20:11 minutos.
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0: Es la hora 20:23 minutos.
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